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0: Muy buenas noches, amigas y amigos de La Hora Nacional. Muchas gracias por acompañarnos en este espacio donde hablamos de cultura, música, historia y temas que forman parte de la vida de nuestro país.
1: Hoy, 24 de mayo, vamos a tener un programa lleno de tradición, memoria y actualidad.
0: Vamos a tener música del Trío Hidalgo, una agrupación huasteca que interpreta música de tradiciones indígenas y mestizas de Hidalgo con violín, con jarana huasteca y guitarra quinta o huapanguera.
1: Además, nos acompaña la secretaria de Cultura, Claudia Curiel de Icaza, para platicarnos sobre la segunda edición del concurso México Canta por la Paz y contra las adicciones.
0: Vamos a conocer detalles sobre el puente Nichupté en Cancún, una obra que puede mejorar la movilidad entre la ciudad y la zona hotelera.
1: También vamos a hablar sobre las acciones de prevención de inundaciones en distintos puntos del Valle de México por la temporada de lluvias.
0: Tendremos un reportaje especial desde el Archivo General de la Nación, el antiguo Palacio de Lecumberri. Esta legendaria prisión se convirtió en uno de los recintos históricos y documentales más importantes de México.
1: Y haremos un viaje simbólico en el tiempo para encontrarnos con Leonora Carrington, una de las artistas más importantes del surrealismo. Su obra abarcó pintura, escultura, grabado y literatura y dejó una huella realmente grande en la cultura mexicana.
0: Llega también la Chilanguía con recomendaciones para aprovechar la Ciudad de México.
1: Además vamos a tener los flashazos del bienestar, donde les compartimos información breve sobre programas de apoyos que pueden beneficiar a millones de mexicanas y mexicanos. Esto y más aquí en La Hora Nacional.
2: La estrategia de atención a las causas impulsada por la Secretaría de Gobernación continúa acercando apoyos y oportunidades a las comunidades que más lo necesitan. Como parte de estas acciones, servidores públicos del Gobierno de México realizaron 2.709 visitas casa por casa en Iguala, Acapulco y Chilpancingo. El objetivo es identificar las necesidades de las familias e incorporarlas a programas sociales. Además, se busca acercar a las y los jóvenes a actividades deportivas, culturales y laborales. Estas acciones fortalecen la atención social y la reconstrucción del tejido comunitario en Guerrero.
0: Llegó la segunda edición del concurso México Canta por la Paz y contra las Adicciones. Vamos a ver y escuchar la entrevista que le hizo nuestro compañero Orlando Abad a la secretaria de Cultura, Claudia Curiel de Icaza.

0: grabarse en un estudio profesional, que eso es muy importante. Son 2 minutos y medio de algún cover o alguna canción que tengan. Y de ahí van a ir pasando etapas con especialistas del Consejo Mexicano de la Música, que son compositores, disqueras independientes, comerciales. Y de ahí vamos a llegar a 7 semifinalistas para México, 7 semifinalistas para Estados Unidos. Y nos vamos a ir el 23 de agosto a Los Ángeles, al Million Dollar, que es un foro maravilloso, donde va a ser la primera semifinal en vivo. Va a votar el público, aquí no hay jurados, solamente el público va a poder votar en vivo. De ahí van a pasar 3 finalistas.
1: Nos vamos a
0: Mazatlán, al Teatro Ángela Peralta, que también es hermosísimo. Y tanto Mazatlán como Los Ángeles y muchos lugares, pero estos dos han sido símbolos y han sido espacios fundamentales donde se ha gestado esta música. El regional mexicano, la música tradicional contemporánea mexicana, con fusión de sonidos urbanos, como el hip hop, rap y todo lo que ahora ha confirmado a la música mexicana en los primeros lugares del mundo.
1: Para que ustedes vayan teniendo en cuenta que cualquier género se vale, pero la narrativa es importante. Estamos hablando de un concurso y una iniciativa que busca acercarnos hacia el amor, el desamor y la grandeza cultural de nuestro país.
0: Sí, y nos vamos a enfocar principalmente en regional mexicano porque tiene una gran versatilidad de fusiones con rock, metal, lo que tú quieras, sonidos urbanos. Y esa es la música que ahorita está llevando a nuestro país a ser el 10º lugar en la industria del mundo. El 70% de la música que se escucha latina en las plataformas de streaming, el 70% es mexicana. Es muy interesante. Y pues en nuestro idioma, conquistar el mundo desde ahí.
1: Y además encontrar nuevos talentos maravillosos. En la Hora Nacional vivimos muy de cerca y muy apasionadamente la primera edición. Y me gustaría preguntarle, ¿qué aprendió toda la experiencia, todo el equipo de México Canta? Porque es enorme la iniciativa. Como usted lo decía, va desde disqueras hasta managers, productores, para poder hacer esta segunda edición con estos cambios que además se ven muy profesionales. O sea, se descentralizó, hay viajes,
0: sí,
1: hay muchos cambios.
0: Por principio Los Ángeles el 23 de agosto, el 30 de agosto Mazatlán, también en vivo, y de ahí van a pasar 6 finalistas, más el mejor votado de las 2 semifinales. Y la final va a ser en el Auditorio Nacional, el 13 de septiembre. Y los que ganen van a participar el 15 de septiembre en el Zócalo con el artista invitado que ya se anunciará. Y recordar que en cada una de estas ediciones y semifinales habrán artistas invitados también.
1: Pues en realidad es una experiencia que profesionaliza y que ayuda a crear sueños reales, hacer realidad los sueños, y qué bueno que se vuelve a hacer. Secretaria, ¿algo más para invitar a los jóvenes, a las jóvenes, a que se inscriban, a que participen?
0: Que no sean tímidos, y si a ustedes no les gusta la música, siempre habrá un pariente, un amigo. Incentiven también poner atención nuestros mexicoestadounidenses. Queremos que sean parte de este concurso, que es un concurso sin precedentes porque se hace en México y en Estados Unidos, y hermana a los jóvenes mexicoestadounidenses y a los mexicanos con las mismas raíces pero distintas identidades.
1: Todo está dicho, el semáforo está en verde y ustedes solo tienen que inscribirse. Ya nos veremos en próximos meses para ver cómo es que avanza, secretaria. Muchísimas gracias. Qué emocionante. Seguimos en la Hora Nacional y ahí viene México Canta. Que no se les olvide.
2: El puente vehicular Nichupté en Cancún es una obra que busca mejorar la movilidad entre la ciudad y la zona hotelera. Su objetivo principal es reducir tiempos de traslado en una de las rutas más congestionadas de la ciudad.
3: El puente está diseñado con 3 carriles vehiculares, uno por sentido y un carril reversible. Esto permite ajustar la circulación según las horas de mayor carga vehicular.
2: También incluye una ciclovía, lo que abre espacio para la movilidad sustentable y además ofrece una alternativa segura para peatones y ciclistas.
3: En la inauguración se destacó que beneficiará a más de 40.000 personas en la región.
2: En Quintana Roo, el turismo sigue siendo uno de los motores económicos más fuertes porque tienen millones de visitantes al año. Esto obviamente pone presión en la infraestructura vial de destinos como Cancún.
3: Con esta obra se busca mejorar la experiencia de turistas y residentes, reduciendo tiempos de traslado y mejorando la conectividad hacia la zona hotelera.
4: Construye igualdad, construye amor al pueblo y construye amor a la patria. La honestidad
5: la honestidad,
4: el amor al pueblo,
5: el amor a la patria,
4: dan resultados.
5: ¡Que viva Quintana Roo! ¡Que viva México! ¡Que viva el pueblo de México! ¡Que viva México! ¡Que viva México!
2: Esta época de lluvias llegó con todo.
3: Sí, ¿eh? ¿Qué tal? Fíjate que justo en esta temporada que ya la tenemos encima, se están reforzando varias obras para prevenir inundaciones en puntos clave, sobre todo en la zona oriente del Valle de México.
2: Sí, por ejemplo, en Iztapalapa, en Nezahualcóyotl y La Paz, donde el agua se acumula rápido y genera afectaciones importantes.
3: Por eso se están ampliando y fortaleciendo lagunas de regulación, colectores y cárcamos de bombeo para que el sistema tenga mayor capacidad de desalojo y responda mejor en lluvias intensas.
2: Y también el mantenimiento del drenaje, ¿no? Sí. O sea, no solo obras nuevas, sino limpiar, reforzar y desasolver para que todo fluya mejor.
3: De hecho, hay trabajos de desasolve en varios ríos y canales, además del refuerzo de bordos en distintas regiones del país como parte de una estrategia mucho más amplia de prevención.
2: La idea es reducir riesgos y proteger a la población en toda la temporada de lluvias, que ya sabemos que cada año viene con fuerza. En una visita que generó mucha conversación, la presidenta de México, Claudia Sheinbaum, recibió al músico Bono y al grupo U2 en un encuentro que se hizo tendencia por el diálogo con figuras influyentes de la música a nivel global.
6: Luchamos todos los días para que el sueño de una niña o de un niño tenga como único límite su imaginación. Queremos un mundo donde no suenen las armas, sino la música, donde no ronde el miedo, sino la alegría, y que el amor del pueblo de México, la dignidad de su gente y la inmensa riqueza de su cultura iluminen el camino poderoso de la paz, de la fraternidad universal y de un futuro compartido entre las naciones. Que calle la violencia, que suene la música, la alegría de los pueblos y también el grito apasionado del gol.
2: Este 25 de mayo recordamos a Leonora Carrington por su aniversario luctuoso, una figura muy importante del surrealismo y una de las artistas más influyentes del siglo XX en México.
3: Carrington fue pintora, escultora y escritora y además desarrolló una obra llena de simbolismo, imaginación y misticismo. Su obra sigue inspirando a nuevas generaciones dentro y fuera de nuestro país. Vamos a hacer un viaje simbólico en el tiempo para conocer su historia en su propia voz en una entrevista muy especial.
7: Hola, ¿qué tal, queridos amigos? Yo soy Ignacio Alba, alias El Diablo, y desde las oficinas del diario El Pitazo, te lo damos antes que nadie, pues me trajeron aquí a la hora nacional, nada más y nada menos, que para entrevistar a una señorona. Ya verán qué talla de señora, ¿eh? Tenemos aquí en el estudio a doña Leonora Carrington. Muchas gracias por acompañarnos.
8: Un placer, señor Diablo, un placer.
7: Oiga, pues ha estado muy difícil localizarle en estos años, ¿verdad? Desde aquel 25 de mayo, híjole, su agenda ha estado un poco tensa. Dígame, ¿Qué ha estado haciendo en estos días?
8: Bueno, pues es que realmente usted sabe que yo paso mi tiempo pintando y esculpiendo, pero incluso después de la muerte mi agenda es un poco apretada. Por ejemplo, ahora vengo de escuchar un concierto en Los Anillos de Saturno y a las 11 me tengo que aparecer en un plato de sopa de tomate.
7: Óigame, qué espacial y qué especial, caramba, qué maravilla. Y bueno, ahondando un poco más en lo que fue su historia, cuéntenos, ¿cómo fue su infancia?
8: Bueno, pues yo nací en una familia rica en Inglaterra porque mi padre hizo buen dinero en el negocio de las telas. Pero bueno, en la corte todo eso no importaba mucho, dinero, sabe, allá solo la sangre noble es lo que la gente le importa.
7: El apellido, ¿no? Que el abolengo que le dicen.
8: Así es, correctamente. Por eso cuando yo tenía 16 años, señor Ignacio Diablo, yo tuve un desencuentro con mis padres porque él pensaba que para que nosotros escaláramos socialmente tenía que casarme con alguien de la nobleza. Así es, pero que para mí fue una buena oportunidad para hacer una estrategia, porque con eso yo pude convencer a mis padres de hacer un trato. Yo iba al baile de presentación en el que me querían a mí buscar un esposo, pero ellos me dejaban ir a la Academia de Arte y me costó, pero aceptaron.
7: Oiga, esta historia es la que podemos ver en La Debutante.
8: Así
7: en el
8: es.
7: Cuento de La Debutante que usted misma escribió.
8: Yo escribí ese cuento porque, señor Diablo, yo fantaseaba con que una hiena y yo nos hacíamos amigas en el zoológico. Y entonces yo así le prestaba mis vestidos y mis guantes a la hiena para que se hiciera pasar por mí en la cena. Así es, pero al final ella se come a mi sirvienta para usar su cara como máscara, todo un... Le recomiendo que lo lea.
7: Ah, mire, qué llena tan simpática, ¿eh? Lo bueno es que era su amiga.
8: Soy de buenas amistades, señor Diablo.
7: Oiga, y bueno, cuénteme un poco de cómo fue que conoció las vanguardias, el surrealismo, el dadaísmo, todo esto, ¿cómo fue?
8: Pues es que saliendo de la academia yo conocí estas vanguardias porque empezó a suceder que después de la Primera Guerra Mundial,
7: ajá,
8: una generación de artistas estaba intentando hacer sentido del mundo con su arte. Como Pablo Picasso, Buñuel, Joan Miró, André Breton, Max Ernst, por ejemplo.
7: Ay, ¡qué maravilla! Oiga, a ver, ¿qué le podría decir ahora a todas las personas que nos ven ahora del 2026? Un mensaje que tenga para esta sociedad que hoy en día tenemos.
8: Yo creo que les diría que sean intrépidos, ya sea en la cocina, en la alcoba, en el arte, en todo hay que desafiar a la hostilidad del conformismo. Eso les diría.
7: Oye, eso está muy bueno. Y acá... Pues ya acá entre nos, usted, ¿qué receta me podría dar así? Me dijeron que usted conoce ahí unos manualitos para soñar cosas, ¿no?
8: Para soñar algunas cosas divertidas, señor Diablo. Luego me cuenta, pero anote ingredientes.
7: A ver, vamos, pongan atención, ¿eh? A ver.
8: 1 kilo de raíz fuerte.
7: 1 kilo de raíz fuerte.
8: 4 kilos de miel.
7: 4 kilos de miel.
8: Un bigote postizo.
7: Bigote postizo.
8: Y no, ¿sabe qué? Yo creo que para que tenga la receta completa mejor, vamos a esperar a revelarla en la segunda temporada de Las Crónicas del Diablo.
7: Oiga, ¿qué me dice que esté en el Foro Shakespeare?
8: A las 8:30 de la noche, señor Diablo, para que se entere también de mi amistad con Remedios Varo, con Katy Horna, que eran otras surrealistas impresionantes.
7: Claro, las tres brujas les decían, ¿verdad?
8: Así es.
7: Que vivían ahí en la colonia San Rafael, que se iban al mercado de Sonora, hacían sus brebajes, toda la cosa.
8: Toda la cosa que se pueden enterar en el Foro Shakespeare, yes.
7: Oiga, ¿por qué fechas más o menos? ¿Es jueves?
8: Los jueves de julio, así es, les
7: esperamos. A las 8:30 en el Foro Shakespeare, ¿verdad? Ahí los vemos, así que no se la pierdan. aquí está la señora Leonora Carrington, pero allá conocerán a Katy Horna también y a Remedios Varo. ¿Y quién más viene? Cuéntenos también. Está José Pepe. ¡Ay! Se me
8: Horna,
7: va. Pepe,
8: por supuesto, Pepe, Pepe, Pepe, Pepe Horna también. Mis amores. Mi chiqui Vice.
7: Chiqui Vice.
8: Benjamín Pérez y otros muchos que tienen que ir a escuchar nuestros personajes.
7: Pues ya lo saben, no se lo pueden perder. Ha sido un privilegio tremendo contar con la presencia de tremenda señorona. Muchas gracias por acompañarnos y nos estamos viendo ahora en julio, ahí en el Foro Shakespeare.
8: Y a las 10 de la noche en la hora nacional.
3: Perdón que interrumpa, querido diablo, señora Carrington.
7: ¡Micha!
3: Oigan, muchas gracias por venir. Un honor que estén con nosotros. Gracias, Giovanna. Gracias, Elías. Gracias. Y no se los pierdan. Todos los jueves, 8:30, en el Foro Shakespeare, Manual para Pintar Gatos. Ahí nos vemos.
7: Ahí nos vemos.
3: La Ciudad de México siempre tiene actividades para todos los gustos. Vamos a ver qué nos preparó esta vez Germán Gastelum.
9: Chilanguía, Chilanguía, bueno, quizás yo solo, pero de todas maneras le mandamos un abrazo a Orlando y a los niños que siempre nos están apoyando aquí en la Chilanguía. Bueno, esta semana en la Chilanguía te traemos lo mejor de la cultura, el arte y el entretenimiento que puedes disfrutar en la Ciudad de México. Arrancamos con una exposición que une dos pasiones universales, el arte y el fútbol. Esa misma emoción es muestra que reúne cerca de 100 obras de más de 60 artistas de 13 países. Incluye fotografía, video, pintura e instalaciones que reflexionan sobre el fútbol como un lenguaje común y universal. Si buscas plan familiar, llega Ubu Rey, una puesta en escena con niños presentada por el carro de comedias de la UNAM bajo la dirección de Mario Espinosa. Un clásico para disfrutar los fines de semana. Para los amantes de la lectura, no te pierdas la Feria del Libro en Coyoacán del 7 al 16 de junio. Serán 180 editoriales y alrededor de 300 actividades, además de presentaciones con grandes autores. Y en el marco del Mes de la Diversidad Sexual, la Ciudad de México ofrece cine gratuito en distintas sedes, como el Cine Zapata, la Universidad Rosario Castellanos y el Centro Cultural Los Pinos. Consulta horarios y programación en la página de Procine. Y ya que hemos estado hablando de Leonora Carrington, los invito a la exposición permanente y gratuita en el Centro Cultural Bicentenario Mexiquense. Es verdaderamente maravillosa y mágica. Y para cerrar, celebremos el Día Mundial de la Bicicleta este 3 de junio. Habrá rodadas en Paseo de la Reforma desde el inicio hasta el final, ese mismo día. Y también actividades del fin de semana, impulsando la movilidad alternativa en la ciudad.
10: Lleva, llévame en tu bicicleta. Óyeme, Carlos, llévame en tu bicicleta.
9: Una ciudad de México que se mueve, se expresa y se vive a través del arte, la cultura y el espacio público. Seguimos aquí en La Hora Nacional.
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3: El antiguo Palacio de Lecumberri es uno de los espacios más emblemáticos de la historia contemporánea de México. Durante décadas funcionó como prisión y hoy es el Archivo General de la Nación.
13: Sí, en el Palacio se guardan documentos fundamentales para entender la vida política, social y cultural del país. En este reportaje de Orlando Abad vamos a conocer cómo pasó de ser una cárcel legendaria a convertirse en el archivo de la memoria histórica de México.
1: Nos encontramos en un edificio histórico de México. Es un edificio de principios del siglo pasado que funcionó como penitenciaría de la Ciudad de México hasta la década de los 70 y que a partir de la década de los 80 es sede del Archivo General de la Nación. Un lugar impresionante que guarda tantos y tantos secretos que sería casi incontable en un solo día, pero hoy nos dedicamos a conocer un poco más de este sitio y de su misión en el presente. Por favor, acompáñenos a ver esta entrevista y a ver qué aprendemos. Como cada que salimos a visitar México, llegamos a lugares sorprendentes y maravillosos en la hora nacional. Hoy estamos en el Archivo General de la Nación, en el Palacio de Lecumberri, un lugar histórico por demás para nuestra nación y para nuestra historia, pero vamos a platicar con el que sabe. El doctor Rodrigo Moreno Elizondo, que es el subdirector de acceso y atención al público, como ustedes, como nosotros, que nos metieron, miren, hasta el fondo de la casa aquí en el Archivo General de la Nación. Muchas gracias, doctor. ¿Cómo está?
14: Orlando, es un gusto estar con ustedes y estar con su auditorio.
1: ¿Cuál es la importancia de tener un archivo general en México?
14: El archivo general tiene múltiples funciones sustantivas. Entre ellas están garantizar la correcta organización y administración de archivos en el país. Es decir, que se encarga de acompañar a las instituciones públicas, incluso particulares, que necesitan tener correctamente organizada su información para garantizar el acceso a la misma y por lo tanto su utilidad. Y eso acompaña a la administración pública, pero también a lo interno tiene la responsabilidad de custodiar un gran acervo histórico que contiene la memoria documental del país desde el siglo XVI hasta el presente.
1: Aquí están los sentimientos de la nación, entre muchos otros. Platíquenos algo de esos datos sorprendentes que podemos encontrar aquí.
14: El Archivo General de la Nación tiene una historia larguísima. Desde la época colonial se empiezan a generar documentos. Sin embargo, no existía propiamente una cultura de organizar y administrar estos documentos. Hasta finales del siglo XVIII ya se dan cuenta las autoridades que había que tenerlo organizado. Había algo que se llamaba la Secretaría de la Cámara del Virreinato. Y ahí se tenían organizados papeles administrativos de la colonia. Entonces se crea el primer archivo, el Archivo General de la Nueva España. Después esa administración cambia en la época independiente. En agosto de 1823 se decide crear el Archivo General y Público de la Nación, que es, digamos, el antecedente de este Archivo General.
1: Oiga, a finales de los 70, 77, por ahí se dijeron, ya no cabemos, necesitamos otro lugar. Platíquenos cómo fue esa transición, porque, bueno, ahora ya se ve todo muy bonito, pero aquí era un lugar donde la historia fue muy oscura.
14: Claro, este archivo ha estado viajando. En el primer momento del siglo XVIII estaba en Palacio Nacional. Como no cabía todo el documento ahí, se mandó una parte de lo que es el convento de Santo Domingo. Entonces, como justamente no cabía, decían, bueno, necesitamos buscar un lugar idóneo. Había una parte en algo que se llamaba el Templo de Guadalupe, que era la Casa
1: Tacubaya,
14: María,
1: ¿no?
14: Tacubaya.
1: Claro.
14: Estuvimos un tiempo en lo que hoy es el MUNAL, el ex Palacio de Comunicaciones y Obras Públicas. Ahí del año 73 al año 82 fue nuestra casa, digamos. En 1976 cierra esta penitenciaría, en agosto. En el 77 se decreta que se tiene que convertir en el Archivo General. Había que remodelarlo. Se logra, se remoza, se quita, digamos, todo lo que tenía que ver con la penitenciaría. Y en agosto del 82 se hizo un gran evento para inaugurar esto que sería la casa definitiva hasta este momento del Archivo General de la Nación.
1: Hoy podemos venir a visitar, podemos venir a consultar. ¿Cómo le hacemos, Doc?
14: La gente puede venir al Archivo General de la Nación a recorrer la exposición permanente. Hay documentos emblemáticos como el Acta de Independencia de 1821, las constituciones de 1824, 1856, 17, van a poder ver la historia de la institución y a la vez las funciones sustantivas, todo el equipo de archivistas y de especialistas que hacen posible que la memoria siga viva.
1: Doctor, muchísimas gracias por acompañarnos en la Hora Nacional.
14: Muchísimas gracias por la invitación.
1: Y nosotros seguiremos caminando, recorriendo y conociendo lugares mágicos, maravillosos e históricos como este Palacio de Lecumberri, hoy Archivo General de la Nación. Crujías convertidas en galerías, comedores de presos convertidos en bibliotecas, un edificio que tiene muchísima historia y que hoy guarda la memoria de nuestra nación, es lo que hoy conocimos en la Hora Nacional. Nosotros seguiremos recorriendo lugares, sitios, y si ustedes quieren que vayamos a alguno, solo tienen que ahí comentarlo y nosotros haremos todo lo posible por llevar la magia de México a todo el mundo. Continuamos. Gracias.
15: Muy
13: Muchas gracias por haber estado con nosotros en esta primera parte de la Hora Nacional. Regresamos después de la pausa con más historias, música y pláticas de todos los temas.
3: Y hoy los vamos a dejar con una frase de Leonora Carrington, una de las figuras más importantes del arte surrealista en México, nuestro país. Dice así: la realidad no está ahí para ser creída, sino para ser creada.
13: Sí, totalmente hace sentido con su obra.
3: Sí, ¿verdad?
13: Totalmente.
3: 100%.
13: Oigan, pues esta semana le queremos mandar saludos a mucha gente. Para empezar, a GMS Electrificaciones, Cecilia Godínez, Marta Ceci Martínez, Alexis Linares, Isaac Cortés Rosas, Juan Carlos López Díaz, Saúl Morales Maldonado y Cristian Elizalde.
3: Y también a Rolando Rubén Ná Pérez de la Ciudad de México, Marcelo Nava de León, Guanajuato, Leticia del Carmen Caballero de Tizapán, San Ángel, Julio César Pérez Pérez de Tabasco, Edgar Bennett de Portales en la Ciudad de México, Valentín Clemente Chino de la Ciudad de México y Alejandro Perales.
13: Muchas gracias por escribirnos, escucharnos y por ser parte de esta comunidad. Recuerden que estamos en YouTube, Facebook, Instagram, TikTok, X, Spotify y que también nos pueden contactar en el número 55-34-83-42-39 o mandarnos un correo electrónico. La dirección es lahoranacional@segov.gov.mx. Que tengan una muy bonita noche y una gran semana.
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0: Ya regresamos con la segunda parte de La Hora Nacional. Muchas gracias por seguir con nosotros este domingo, porque tenemos más historias, cultura e información interesante para todas y todos.
1: Así es, vamos a hablar sobre Los Hijos de la Costa Chica, un documental cinematográfico que sigue la historia de músicos afromexicanos de Guerrero y Oaxaca y nos muestra la cultura popular costeña.
0: Además, una especialista nos va a explicar la importancia de la tiroides para el funcionamiento del cuerpo.
1: Les hablaremos de algunos medicamentos que prometen bajar de peso y que se usan de manera indiscriminada, pero pueden provocar incluso la muerte si no se usan bajo supervisión médica.
0: Tenemos también un reportaje especial sobre Rosario Castellanos y una recomendación teatral con El Juego de la Sospecha, una obra donde el público se convierte en detective. ¡No se vayan!
1: Los Hijos de la Costa Chica es un proyecto documental que sigue a distintos músicos afromexicanos que cuentan la historia de una comunidad ligada al mar, al campo y a sus raíces culturales con versos y ritmos tradicionales. Vamos a ver y escuchar la entrevista que le hicieron Orlando Abad y tú, mi queridísima Leos, a los creadores de este documental.
0: Hoy vamos a hablar de un documental que sigue a distintos músicos afromexicanos de la Costa Chica y nos cuenta una historia de una comunidad que hace un tributo a su pueblo, al mar, al campo y a su tierra, todo a través de su música.
2: Para eso nos acompañan el director y el investigador de un documental que se llama Los Hijos de la Costa Chica. Estamos hablando de Bruno Bancalari y de Ángel Céspedes. Bienvenidos, ¿cómo están?
3: Muy bien, muchas gracias. Gracias por recibirnos.
4: Leonora, Orlando, gracias por invitarnos a su programa.
0: Y nos interesa un montón saber cómo nace este proyecto, antes que cualquier otra cosa.
3: Nace del encuentro de dos mundos. Ángel es productor musical, es músico, es investigador musical. Él venía haciendo un trabajo de investigación en la costa de Oaxaca y en la costa chica de Guerrero. Es un apasionado de la cultura local. Y yo soy un director que venía haciendo documentales musicales. He trabajado con artistas, haciendo videoclips. Y tenía esta intención de hacer documentales de música en México para conocer más de mi país, más de su cultura, tratar de entender qué es exactamente la identidad mexicana, que es un concepto que está creciendo y construyéndose mientras pasa el tiempo. Y bueno, fue cuando nos conocimos que Ángel me invita a la costa de Oaxaca, me abre las puertas de la cultura local, me comparte música, personajes, muchos elementos que me hicieron enamorarme y elegir a ese lugar específico de México para hacer un documental.
2: Son 180 kilómetros más o menos de pura cultura y sabor musical. ¿Qué fue lo que se encontraron ahí recorriendo esa costa chica?
5: Yo creo que más de 180, porque abarcamos la región desde Puerto Ángel hasta Acapulco, ida y vuelta. Los puristas llaman a la región de la Costa Chica como entre Chacagua y San Marcos, que sí son menos kilómetros, pero lo que noté es que musicalmente abarca más que eso, ¿no?
2: Se expande, se va contagiando.
5: Se expande, o sea, digamos que es como una isla. Como una isla remota que está rodeada de montañas y de mar y que la música es popular solo en esa región. A veces puedes ir al Valle de Oaxaca y hay bandas, músicos, artistas que no conocen en el Valle de Oaxaca, pero que en la Costa Chica el taxista, las cocineras, todos conocen a estas agrupaciones y estas canciones.
0: Además del documento visual, o sea, el documental propiamente, también hay un disco en el que se recopilan canciones de todos estos músicos que aparecen en el documental y que pues un poquito vamos a aprovechar para presentar también, ya que están aquí.
5: Claro, estamos promocionando la banda sonora del documental, que aquí tienen el disco.
0: Para la gente que nos está viendo en tele o en redes, está aquí Los Hijos de la Costa, que es como se llama el vinil, en primer plano para que lo vean. Y si nos están escuchando en radio, pues buen momento de ir a nuestras redes para echarle un ojo también y ver qué bonito está.
5: Aquí podrán escuchar los temas que se presentan en el documental. Vienen canciones tanto populares como no muy conocidas.
0: ¿El documental entonces en cines, circuito independiente, cine comercial?
3: En ambos. Estaremos en 25 ciudades en México, por lo menos en esta primera parte. Y bueno, estamos muy contentos de seguir compartiendo el proyecto y llevándolo a todos los pueblos, ciudades, comunidades.
0: Y hablando de compartir, hay dos viniles de regalo.
2: Sí, a los primeros que nos escriban por ahí en el chat, en la transmisión, para que ustedes se lleven este regalo cortesía de nuestros amigos Ángel y Bruno.
5: Si no alcanzan a entrar en este regalo, pueden seguir a Los Hijos de la Costa y a Pargo Music, donde estaremos promocionando, y bueno, también Mandarina Films.
3: Mandarina Films, correcto.
0: Perfecto. El WhatsApp de La Hora Nacional, por si no lo tienen, es el 55 34 83 42 39. Las dos primeras personas que se reporten ahí y hayan dado los correspondientes follows se llevan uno de los viniles de Los Hijos de la Costa. Muchísimas gracias por habernos acompañado, Ángel y Bruno.
2: Gracias por
0: muchísimas felicidades.
3: Muchas gracias. Muchas gracias.
5: Orlando, gracias por tenernos aquí. Y sigan escuchando la música de la Costa Chica. Vayan a ver el documental, por favor. No se lo pueden perder.
0: Pues muchas gracias una vez más. Y gracias a todas las personas que nos acompañan aquí en La Hora Nacional como todos los domingos. Quédense, por favor. Cada 25 de mayo se conmemora el Día Mundial de la Tiroides, que es una fecha que busca crear conciencia sobre la importancia de esta glándula para el funcionamiento integral de nuestro cuerpo. Y es que la tiroides regula funciones esenciales como el metabolismo, la energía y la temperatura corporal.
1: Detectar oportunamente algún problema puede mejorar muchísimo la atención médica y la calidad de vida de todas las personas. Y hoy tenemos con nosotros a la doctora Verónica Ceballos, médica adscrita al servicio de endocrinología del Hospital General de México, Eduardo Lisiaga. Doctora, bienvenida a la Hora Nacional. Qué gusto que esté con nosotros.
6: Muchísimas gracias por la invitación.
0: Y para empezar, platícanos un poquito sobre la tiroides. ¿Qué es esta glándula que al parecer sirve para tantas cosas tan importantes?
6: La tiroides, como bien comentas, Leo, es una glándula. Se ubica en la región del cuello, en la parte anterior, es pequeñita y a pesar de que es tan pequeña, produce unas hormonas, justamente las denominadas hormonas tiroideas, que su función es a nivel de todo el cuerpo, es decir, no solo se limitan al cuello. Estas hormonas viajan, que esa es la característica de todas las hormonas, viajar y ejercer múltiples acciones, principalmente, como lo mencionabas, control de la temperatura corporal, función cardiovascular, circulación, regula los líquidos en el cuerpo, la funcionalidad gastrointestinal, es decir, nos regula la digestión, eso como principales funciones, pero también implica una regulación en cuestión del cabello, piel, uñas e incluso en la parte neurológica. Es muy importante para el desarrollo neurológico en etapas tempranas de la vida, pero ya en etapas avanzadas también para el mantenimiento de una buena memoria.
1: ¿Cuáles son las enfermedades tiroideas más comunes?
6: Bueno, de las más comunes tenemos el hipotiroidismo. También es muy frecuente el nódulo tiroideo, el hipertiroidismo y el cáncer de tiroides. Son como las dividimos, digamos, pero de todas ellas, la principal es el hipotiroidismo. Es la más frecuente, la más prevalente en nuestro medio y a nivel mundial también.
1: ¿Y qué es exactamente?
6: El hipotiroidismo quiere decir una funcionalidad baja de la glándula tiroidea, es decir, los niveles de estas hormonas están en un nivel reducido. Hay varios tipos y causas de hipotiroidismo, pero dentro de la principal es la enfermedad de Hashimoto.
0: ¿Cómo se puede una dar cuenta de que quizás está teniendo un problema tiroideo como para ir a ver a un especialista?
6: Como bien lo comentas, los síntomas son muy ambiguos, generales, se pueden confundir. Aquí lo más importante es acudir a una valoración para que nos soliciten el estudio. Afortunadamente, ya contamos con acceso a los estudios de laboratorio. Antes de los años 70, realmente el diagnóstico era meramente clínico a través de síntomas. Actualmente en un laboratorio se hace un perfil tiroideo y eso nos ayuda a diagnosticar. Pero también es importante la valoración en consultorio, porque muchas veces estos síntomas, aunque pueden ser confundidos en la consulta, a veces los rasgos son muy clásicos que ya nos orienta hacia dónde y hacia qué especialidad derivar en caso de que no sea un hipo o un hipertiroidismo.
0: Como en el caso de del
6: agrandamiento que se denomina bocio, si es algo muy, muy clásico, claro. Entonces eso es, digamos, muy obvio, pero hay otros síntomas muy ambiguos como el cansancio, la fatiga, cambios en el peso, entonces es muy importante acudir a valoración y luego realizarnos del estudio.
1: Oiga, doctora, ¿y existen algunos factores de riesgo o antecedentes que tengamos que tomar en cuenta?
0: Ser mujer.
1: Pues sí.
6: Realmente sí. El ser mujer en edad joven reproductiva es un factor de riesgo. El tener, bueno, específicamente hablando de la enfermedad tiroidea autoinmune, es decir, la mediada por el anticuerpos, por el mismo sistema inmune, el tener antecedente familiar de alguna de estas enfermedades o que la persona tenga alguna otra enfermedad autoinmune ya es un factor de riesgo. En el caso de cáncer de tiroides, pues hay que tomar en cuenta factores igual de genéticos, antecedentes familiares de algún tipo de cáncer, radiación, etcétera.
0: Oiga, doctora, ¿hay algo que se puede hacer como para obtener una tiroides sana?
6: Lo que yo siempre les digo a mis pacientes y como se recomienda a cualquier persona es llevar un estilo de vida saludable. Básicamente no hay algo específico que yo haga o deje de hacer para ayudar a que mi tiroides no se enferme. Lastimosamente, si la genética está ahí, pues no la podemos, claro, cambiar.
1: Alterar, sí.
6: Pero el medio ambiente, el estilo de vida, sí. Nutrición, actividad física, ejercicio, manejar el estrés, la salud mental, muy importante, y el sueño.
1: Doctora Verónica Ceballos, muchísimas gracias por habernos visitado aquí en la Hora Nacional. Qué interesante todo lo que nos platicó.
6: Gracias a ustedes por la invitación.
0: Estamos muy contentos de que haya estado aquí y también muy contentos de que ustedes nos acompañen aquí cada domingo. Quédense con nosotros.
1: Y Muchísimas gracias por seguir con nosotros aquí en La Hora Nacional y una vez más está con nosotros nuestra especialista y colaboradora, la doctora Yulieni Donet.
0: Sí, hoy vamos a platicar de un tema que está muy en boca de todos y que de repente puede llegar a tener riesgos para la salud, que es el uso de las medicinas que se conocen como GLP-1, de las cuales quizá probablemente ustedes hayan escuchado más, con nombres como Ozempic, Wegovy, Mounjaro, hay un montón, y se ven como algo muy prometedor, pero sin información pueden ser riesgosas. ¿Verdad, doctora? Bienvenida.
7: Muchísimas gracias por la invitación. Feliz de compartir este momento con todos ustedes. La verdad, este nuevo grupo de medicamentos metabólicos, reguladores, agonistas del glucagón, están ahorita muy de moda. ¿Por qué? Porque prometen una bajada de peso rápida, acelerada, en poco tiempo. Pero, ¿qué es lo que esconden este tipo de medicamentos? ¿Qué es lo que no te dicen de este tipo de medicamentos? Este tipo de medicamentos son agonistas de los análogos GLP-1. ¿Qué significa esto? Son sustancias similares a las hormonas que se producen después de consumir alimentos. ¿En qué se traduce esto? Este tipo de medicamentos lo que van a hacer es, primeramente, mantener tu sensación de saciedad. Al mantener tu sensación de saciedad, no comes. Y al no comer, pierdes nutrientes, pierdes oxígeno, en el peor de los casos. Otro de los efectos que hace este tipo de medicamentos es disminuir el apetito, prolongar, acelerar el tiempo de vaciamiento gástrico, que sí, está muy bien para pacientes que están en un régimen metabólico, en pacientes, uno, que son insulinodependientes, tipo 2, es la indicación fundamental. Y 2, en pacientes con sobrepeso, no cualquier sobrepeso, pacientes con un índice de masa corporal mayor de 30, que están inclinados hacia el sobrepeso o la obesidad mórbida. No es un método para bajar de peso rápido, es una herramienta médica que se puede utilizar para regular muchos trastornos metabólicos, sí es cierto, pero no se puede abusar. En primer lugar, tiene que ser indicado específicamente por un doctor. El uso indiscriminado de este tipo de sustancias, tanto en dosis como en tiempos, tanto en como en frecuencia, son las que generan efectos secundarios en pacientes sanos. Entre efectos leves podemos tener tanto constipación como diarrea, pérdida de peso magra. ¿Qué quiere decir eso? Este tipo de medicamentos no es selectivo. Uh-huh. Entonces, en pacientes sanos no solamente va a eliminar la grasa, sino también va a eliminar el tejido muscular.
0: Ah, ¿qué tal?
7: Cardiopatías, trastornos hormonales, trastornos renales, trastornos endocrinos. La verdad, el uso indiscriminado de este tipo de medicamentos puede ser mortal para un paciente.
0: Se entiende que de repente si la gente lo está tomando sin supervisión médica, usa cualquier dosis, no lo toma regularmente, ¿esto empeora los riesgos y los efectos secundarios?
7: Esto se calcula, tiene una dosis, tiene una forma de preparar o de indicar de acuerdo al peso del paciente, de acuerdo a la química sanguínea del paciente. No se puede indicar sin saber qué tipo de triglicéridos tienes, la hemoglobina, todos tus factores internos tienen que estar controlados. Basado en eso se hace una fórmula y se indica la dosis específica para el paciente en un tiempo específico. Se utiliza mal para uso estético y entonces intentan hacer esquemas o protocolos donde las aplicaciones son muy frecuentes y ahí es donde viene el problema con el paciente.
0: O sea, no es esta solución milagrosa que nos están vendiendo.
7: Porque depende mucho de qué enfermedades tenga asociada el paciente. Uh-huh. Si tiene alguna enfermedad de resistencia, no va a responder igual a que sea un paciente que no tiene ninguna enfermedad, entonces el efecto va a ser mucho menor.
0: Y encima tiene mucho rebote, ¿verdad?
7: Sí, una de las reacciones más frecuentes es que después que el paciente suspende el tratamiento de golpe, como es un modulador metabólico, el paciente suele subir de peso 2 y 3 veces más de lo que pensaba en un principio. Es un medicamento que se ha comercializado mucho, se vende muy bien, porque en un primer momento bajas mucho de peso. Pero esa letra pequeña no te la explican, porque no. Lógicamente comercializan la salud y no debería ser lo correcto. No te explican, no te dicen, no te someten a un proceso de estudio. Debe ser un tratamiento integral, combinado con dieta, con ejercicio físico, combinado con otro tipo de nutrientes.
1: Y con tiempo.
7: Que haga, claro.
1: Y con tiempo, porque esto es como una de estas famosas curas milagrosas.
7: Y eso no existe. O sea, no, no, bien no. Utilizado, puede ser una herramienta, la verdad, muy buena.
0: Ay, doctora, pues qué bueno que vino a platicarnos de esto, porque creo que tanta gente está interesada, porque se vende muy bien,
7: sí.
0: Pero al final la información es clave para no tomar malas decisiones que nos pueden afectar.
1: Redes sociales, por favor.
7: Me pueden encontrar como DRA-Donet Miller. Ahí estoy feliz de responder cualquier duda, cualquier tipo de información que necesiten sobre cualquiera de los tratamientos, con mucho gusto.
0: Increíble. Muchísimas gracias.
1: Muchísimas gracias.
7: Con gusto.
1: Y gracias a ustedes por acompañarnos.
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1: Rosario Castellanos nació el 25 de mayo de 1925. Hoy, en la Hora Nacional, recordamos a esta gran escritora y diplomática.
0: Su obra abordó temas como la desigualdad, la identidad y los derechos de las mujeres y los pueblos indígenas. Su pensamiento sigue vigente hasta el día de hoy. Vamos a ver y escuchar el reportaje que hizo al respecto nuestro compañero Germán Gastelum.
10: Hola amigos, ¿cómo están? Yo soy Germán Gastelum y hoy nos encontramos en la Universidad Nacional Rosario Castellanos, ubicada en el casco de Santo Tomás. Y precisamente vamos a hablar de esta maestra, de esta mujer, Rosario Castellanos, que nació el 25 de mayo de 1925. Rosario Castellanos estudió en la Universidad Nacional Autónoma de México. Ella nació aquí, sin embargo vivió su niñez y su juventud en Chiapas, lo que la volvió consciente de la realidad indigenista y sobre todo del racismo y de las cuestiones en contra de la mujer. Fue la primera que utilizó la pluma como un arma. Dijo que podía romper criterios y mentalidades a través de la escritura. Así fue como ella defendió a la mujer. Habló en contra del patriarcado cuando nadie lo hacía. Y sobre todo, la defensa de los indigenistas. El problema principal no era nada más que reclamaba. También tenía un humor muy peculiar. Sus libros marcan toda esta forma de ver el mundo, pero sobre todo su México. El México que la hacía sentirse importante y que lo defendía a capa y espada. Lo que se puede ver como representante diplomática en varios puntos, sobre todo en Israel, donde fue embajadora y murió. Ella murió electrocutada en 1974. Se duda todavía sobre cómo fueron los sucesos de su muerte. Sin embargo, siempre defendió como primera pauta a la mujer, a los indígenas y a la mentalidad mexicana, como una ideología que tenía que ser presente en todo el mundo. Rosario Castellanos tuvo alguna confrontación también con algunos filósofos, escritores e ideólogos como Octavio Paz. Fue una cuestión como de admiración y al mismo tiempo de confrontación. También ella puso siempre en alto que la mujer podía crear mundos y podía entrar con la escritura como una forma de protestar y una forma de levantar la voz. Rosario Castellanos, la maestra que siempre dijo que ser mujer era una herida difícil de cerrar. Para profundizar más sobre Rosario Castellanos, podemos leer su novela Balún Caná. Recordar que hay voces que rompen el tiempo y que siguen viviendo día a día. Queremos agradecer a la Universidad Nacional Rosario Castellanos, una de ellas que se encuentra aquí en Manuel Carpio. Gracias, amigos de la Hora Nacional. Seguimos.
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0: Basada en el icónico juego de mesa Clue, hoy les vamos a platicar de una obra de teatro que trae al juego de la sospecha a los escenarios con una propuesta muy dinámica y muy llena de misterio.
1: Y bajo la dirección de Rafa Massa y un gran elenco, esta puesta en escena invita al público a ser detective por una noche, siguiendo pistas, descubriendo secretos y tratando de resolver un crimen que mantiene a todos en suspenso.
0: Yeah. Es importantísimo saber si fue el mayordomo con el candelabro en la cocina. ¿O quién fue Anastasia Villasana, Juan Pablo Marín? Necesitamos que nos digan ya qué es lo que pasa.
7: Gracias.
0: Oigan, bienvenidos a la Hora Nacional.
7: Muchas gracias.
0: Pero queremos preguntarles, ¿cómo se hizo una obra sobre un juego de mesa?
7: ¿Verdad? Sí. Sí, obviamente este es un texto que está padrísimo y ustedes dirán, ay, yo vi la película y me encantó ese humor negro. ¿Y cómo se tradujo esto a la obra de teatro? Esta puesta también está en Estados Unidos. Digamos que sí se enfoca muchísimo en la película. Y la puesta mexicana, sí evidentemente, evidentemente tiene ese humor negro, pero además lo importante es que nos enfocamos 100% en el juego de mesa y en revivir a estos personajes, que el público también tenga esa fascinación por decir, ah, yo creo que fue este, o con ese gesto creo que fue el otro, o ya cada uno va haciendo, ¿no?, su propio universo, y eso es lo divertido de Clue, que todo pasa muy rápido. Es una comedia física interpretada por unos, de verdad, unos actorazos, un equipo muy fuerte de actores que manejamos diferentes disciplinas, y eso se siente ahí en la puesta en escena, ¿no?
11: Yo me acuerdo cuando jugábamos el juego de mesa en mis tiempos, que ni siquiera había juegos de video en el siglo XX, en el 1900, entonces era ¿con qué lo mató? Sí. ¿En qué cuarto? ¿Quién fue? Era muy, muy emocionante, y sí estabas tratando de descubrir. Entonces ya me lo imagino ahora en una obra y con esta parte poquita de nostalgia de haber jugado el juego o haber visto la película, ¿no?
7: Claro, y además pues somos unas fichas, ¿no? Al final somos eso, las fichas del juego, literal, cada quien, las fichas del juego. Y también es muy interesante ver cómo cada uno en nuestros universos tenemos una manera de caminar, de hablar, de movernos en el escenario, y creo que eso es gran parte del trabajo minucioso que hizo Rafa Massa con todos nosotros, ¿no?
12: Y los elementos, no solo actorales que estamos presentes en escena, sino también el trabajo que hizo Emilia Zurita con la escenografía. Realmente estamos en un parque de diversiones todo el tiempo, con los cuartos que entran y salen y nos movemos, etcétera. Y el vestuario de Estela Faguaga, que es una caricatura, se ven en las costuritas como, pues sí, este
7: el relieve, ¿no?
12: El detalle, sí, sí, que claro, es una caricatura, supuesto, hecha vida. Ajá.
0: Está padrísimo lo que dices de la escenografía, porque es real que el juego es sobre un asesinato que se comete en una mansión.
12: Sí.
0: Y cómo en un foro puedes estar dándole vida a todos los espacios, que hasta en el juego eran espacios que se veían lujosos, ¿no? Claro. O sea, como que te acuerdas de la casona donde era el asesinato de Clue, que tenía
11: había
0: justo
11: candelabros,
0: amas de llaves.
11: Mayordomos. Y amas de llaves, sí, claro.
7: ¡Wow! ¡Qué concepto! Sí. Todo el concepto. Y la verdad es que luego, ¿no?, cuando estamos backstage, te das cuenta de todo el movimiento, y están nuestros hermosos compañeros del staff, ¿no?, que muchos tienen sus cinturones y van como empujando, claro, los carritos. Bueno, algunos más pesados que otros, ¿verdad? Depende si estamos todos juntos ahí en ese momento, pero es muy divertido.
0: Que
7: muy
0: son
7: divertido.
0: Como 80 personas en el escenario, ¿no?
7: Somos 11 actores en escena.
0: 11 actores.
11: 11 actores, sí, son muchos. Somos, sí, claro.
7: Pues ahí lo vamos a dejar para que el público se acerque al Teatro Centenario, viernes, sábado y domingo. Por supuesto que están más que invitados ustedes y todo este equipo maravilloso que nos recibe, para que vengan a descubrir el misterio. ¿Quién es el asesino de Clue?
0: Recuérdanos, por favor, Teatro Centenario, pero ¿hasta cuándo está la temporada?
12: 31 de mayo es nuestro cierre, ya nos quedan muy poquitas fechas. Y el 15 de mayo vamos a dar nuestra función número 500.
11: ¡Qué guau! Wow, ¡felicidades!
12: Entonces vamos a develar plaquita ahí, entonces sí, acompáñenos.
11: Bien. Muchísimas gracias por visitarnos aquí en la Hora Nacional. Qué gusto y qué honor, y nos vemos en el teatro.
7: Nos vemos en el teatro, gracias. Los esperamos y por favor vengan a contagiarse de Clue.
11: Así es.
0: Muchísimas gracias, de verdad.
7: Gracias.
0: Y muchas gracias a todos ustedes que nos acompañan como siempre aquí en la Hora Nacional.
11: Hoy nos acompaña el trío huasteco Son de mi Tierra, representante de la tradición huasteca hidalguense.
0: Está con nosotros Genaro Domínguez Vargas, parte de este trío.
13: Muchas gracias por la invitación.
0: Oiga, platícanos para empezar, ¿cómo nace el trío huasteco Son de mi Tierra?
13: Comenzamos nosotros como trío ya más conformado, fue en el 2014, interpretando nuestra música, nuestra tradición. También cantamos sones en náhuatl. Para empezar, somos una comunidad muy lejana del municipio que se llama Oxale, municipio de Ojutla de Reyes, Hidalgo.
11: La región huasteca tiene una tradición muy rica musicalmente hablando, ¿no? En lengua, en letras.
13: Sí, la música huasteca hay de mucha improvisación. De repente canta uno los versos ya hechos y versos que a uno le salen. Sí, exactamente.
11: En el aire las componen, como dicen, ¿no?
13: Sí, ¿verdad? Sí.
11: ¿De dónde se conocieron? Bueno, ¿son amigos? ¿Son parientes?
13: El de la quinta huapanguera es mi hermano. Yo toco jalajarana huasteca. Mi sobrino toca el violín, el niño del trío, se puede decir.
11: Todos quedan familia, además,
13: sí,
11: ¿no?
13: Sí, todos, claro, somos muy familia.
0: Bien. ¿Y su hermano y usted aprendieron desde niños a tocar?
13: Más o menos como de 16 años empezamos con
0: bastante
13: la música.
0: Jóvenes.
13: Sí, ya, en sí, nosotros ya llevamos, pues puedo decir, como más de 40 años.
11: Sí, con el grupo llevan, sí, 12 años, ¿no? Ah, sí, ya, sí, tocando, ah, desde los 16, pues sí, ya deben tener
13: ya
11: mucha
13: ya
11: experiencia.
13: Un trío más conformado.
11: Oiga, Genaro, pues muchísimas gracias. Le agradecemos que haya platicado estos minutitos con nosotros, porque nos van a interpretar unos temas también, ¿no?
13: Sí, sí, sí. Son conversos en náhuatl.
11: A ver qué sale. Ya quedamos que hay mucha improvisación, ¿no?
13: Puedo cantar un versito de en náhuatl, de un son que se llama el cuatoche.
11: A ver.
13: Dice, cuatoche huitón tinemi, cuatoche huitón tinemi, quitemo guapil sacatzi, quitemo guapil sacatzi, cuatoche huitón tinemi, guase chichiqui tocati, guase chichiqui tocati, cuitlapil quitemoliti, guayash que quipantili, pampa yatzin temomotic.
11: Gracias por estos minutos aquí en la Hora Nacional. No nos despedimos porque viene la música.
13: Ok.
14: Claro que sí, nosotros somos el trío huasteco Son de mi Tierra y vamos a presentarles este bonito son huasteco un poco en desuso que se llama El Jacalito y estamos en la Hora Nacional.

0: Esperamos que les haya gustado la música, las historias y los temas que trajimos para ustedes. Que tengan una excelente semana.
1: Nos vemos y escuchamos el próximo domingo porque vamos a tener más cultura, más información y más tradición para todo México. Muy, muy buenas noches.
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1: El senador Armando Ayala Robles llevó a cabo una asamblea informativa en la colonia Camino Verde, en la delegación Sánchez Taboada de Tijuana, donde dialogó con las y los vecinos sobre los avances de la transformación y las acciones que seguimos impulsando desde el Senado de la República.
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1: Con DIF a domicilio, llevamos a Valle de Puebla, sección Zafiro, acercamos atención médica dental, nutricional, asesoría jurídica, actas de nacimiento, lentes de lectura y apoyos para quienes más lo necesitan, informó la presidenta municipal de Mexicali, Norma Bustamante, quien agregó que estar cerca de la gente significa escuchar, atender y llegar hasta donde realmente hace falta.
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1: Las actividades de la primera etapa del circuito mexicano de para powerlifting concluyeron en las instalaciones del Centro Paralímpico Mexicano, con las competencias de menos 61 kilogramos y menos 67 kilogramos de la rama femenil.
2: Para RCE Noticias, Carla López.
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12: Continuamos con el Bazar de ahí. Tenemos a alguien esperando en la línea. Buenos días. Buenos días.
13: Gracias por atender mi llamada. Quiero anunciarme que tengo una renta de garaje aquí en la colonia Ampliación Hidalgo, que es en la calle Cuauhtémoc, número de casa 2790, en la venta de garaje. Tengo poquita ropa de mujer, de hombre, de niño y de niña, y también un que otro par de tenis, trastes. Y por lo último tengo como unos 30, 35 más o menos trajes de baño entre grandes, chicos y nuevos en muy buenas condiciones. Otros son bikinis y otros son así enteros. Los quiero vender para alguien que revende, ¿verdad? Si alguien se interesa, tengo un número de teléfono de casa, 646-177-8920, por favor, para más información.
12: Muy bien, ándele.
13: Gracias, que tengan un excelente día.
12: Igualmente, gracias. Ve la señora que arregla ropa, me envió este mensaje de voz, vamos a ver, la escuchamos.
14: Buenos días, señor Villalbazo, aquí saludándolo y deseándole un feliz inicio de semana a usted y a la familia, que estén muy bien. Solo para pedirles, por favor, que pasen mi anuncio, que hago arreglos, ajustes, modificaciones en ropa. Le doy mi número, 644-140-2612, 644-140-2612. Ahí me pueden llamar sin compromiso. Nos ponemos de acuerdo. Yo voy por su ropa, yo misma se las entrego. Soy persona de confianza, soy seria. Muchas gracias. Dios los bendiga. Bye.
12: Ándele, señora, suerte. Le quedó muy bien grabado su mensaje. Gracias por acompañarnos, su Bazar del Aire. Continuamos. El tiempo pasa, el tiempo corre, se va tan rápido. Ya son las 11 de la mañana con 39 minutos. Tenemos mensajitos de WhatsApp, Cindy.
15: Sí, señor Villalbazo, dice por acá. Buenos días, favor de anunciar que se sigue vendiendo una laptop marca HP con disco duro sólido nuevo, 512 GB, marca Samsung, memoria RAM de 16 GB, también nueva. Incluye teclado, mouse y el cargador es nuevo. Windows ya instalado. Está ya rebajada de precio en 2.500 pesos. Se pueden mandar fotos por WhatsApp, comunicarse al 646-287-1443.
12: A ver, uno más, Cindy, por favor.
15: Buenos días, vendo dos juegos de trajes para hombre talla 42 en 250 pesos cada uno, una casita de dos pisos para mascota pequeña en 2.300 pesos, una escalera de fibra de vidrio y aluminio en 1.300 pesos y un baúl rústico de metal en 280 pesos. Interesados, llamar al 646-213-6734.
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16: 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Gracias. A ver, tengo este mensajito por aquí. Dice, hola, buenos días. Sería tan amable de anunciar que seguimos solicitando empleados para trabajos generales en un negocio de radiadores, allá por la Coral, la colonia Bustamante. Tiene el teléfono 646-176-4620, de preferencia con conocimientos de herramienta de mecánico. Muchas gracias, bonito día. Y el inicio de semana, que sean para todos ustedes, pues muy satisfactorio para ustedes conductores y los radioescuchas. Gracias. Les voy a repetir el teléfono para que si alguien quiere trabajar con ustedes en radiadores, 646-176-4620. Suerte. ¿Quién está en la línea? Buenos días.
17: Buenos días, don José Luis Villalbazo. Bueno. Dios me lo bendiga. Quiero poner el anuncio que yo recojo abejas, si tiene alguien abejas en su casa, que se les metieron a un pared o algún lugar, que quieran quitarlas, yo las puedo ir a quitar. Al 646-268-5058.
16: Sí. Otra vez el teléfono, señora.
17: 646-268-5058.
16: ¿Algo querías decir, Cindy?
17: Y también ando buscando un trabajo en casa, por si alguien quiere mi servicio. Tengo carta de recomendación.
16: Ándele.
17: Al mismo teléfono.
16: ¿Cómo se llama usted?
17: Dios me lo bendiga.
16: ¿Cómo se llama usted?
17: Margarita.
16: Oye, Margarita, espérate, ¿algo tenías que decir, Cindy?
15: ¿Tiene un costo la retirada de las abejas?
17: Depende, mija. Depende qué tan alto, depende si están en el suelo, pues no. Si están en una pared que tenemos que trabajar, tiene algún costo, pero necesitamos verlo. Si no, no tiene costo. Si están en un árbol, en un arbusto, no cobramos, ¿no?
15: Ajá. Ok, bueno. Muy bien. Muchas gracias. Hasta luego.
16: Gracias, señora. Gracias. ¿Tienes por ahí algún panal por ahí cerca? Ándale, pues, ya tienes la información de la señora.
15: Así es.
16: Muy bien. Entonces, ¿qué horas son, Cindy?
15: 11:44.
16: A ver, leo este mensaje y lees uno más tú, por favor. Dice, buen día, señor Villalbazo. Vendo pickup Nissan Titan 2009 Nacional por decreto, cuatro puertas. Está en excelentes condiciones para viajar. Lo vendo en 90,000 pesos. Más información al teléfono 646-190-7868. Suerte.
15: Dice por aquí, buenos días, se anuncia que una señora está rematando varias cosas, la mayoría es ropa. Le urge deshacerse de todo, lo remata en 2,000 pesos. Interesados, llamarle al 646-119-1635 con la señora Elia.
16: Muy bien, entonces son 11:45, vayamos al corte.
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1: Y continuamos con el Bazar del Aire. ¿Alguien espera en la línea? Buenos días.
2: Sí, muy buenos días.
1: Sí, señor, adelante.
2: Disculpe, pongo a la venta mi carro, es un Toyota Prius 2004, híbrido, 4 cilindros, motor, transmisión, suspensión, está en excelente estado, la pila híbrida también, nomás que daños estéticos. Puedo mandar fotos por WhatsApp, es americano, de título limpio. Mi teléfono es el 646-150-0078. Ando pidiendo 24 mil pesos por él.
1: Muy bien, señor. Mucha suerte, ¿eh?
2: Ok, gracias.
1: Hasta luego. 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Gracias. Dice esta cartita que nos han enviado, dice, se realizan trabajos de impermeabilización y cartón antorchable, ponemos chingol y pintura en general, trabajos bien hechos y hacemos un buen presupuesto. Llámenos al teléfono 646-196-8321, porque también vendemos un pickup Nissan Frontier 2001 XE 6 cilindros en 45 mil pesos, placas de California. También el número 646-196-8321. Gracias. A ver, vayamos a los mensajes, Cindy, uno y uno. Aquí está este, dice, buen día, Villalbazo. No se escucha el programa ni en radio ni en plataforma. ¿Cómo? No puede ser. Ha de servir tu receptor. Dice, ya se escuchó. Dice, ya se escuchó en sintonía de radio. Oh, pues, de cualquier manera, ¿verdad? Hay tantas formas de escuchar Radio Cadena Enciso. Adelante, Cindy.
3: Tienen aquí a la venta dos carros, uno de ellos es un Ford Focus 2010 fronterizo, dado de baja, color negro, motor 4 cilindros, transmisión automática, 4 puertas, 5 pasajeros, su precio es de 42 mil pesos, negociables. También se vende un Mazda 6 2004, automático, 4 cilindros, color azul, interiores limpios, por solo 37 mil pesos. El precio ya lo bajaron. Para estos dos carros se puede comunicar al 646-124-5984.
1: A ver, ¿quién nos llama? Buenos días.
4: Buenos días. Mi nombre es Jorge Ortiz, señor Villalbazo, nada más para corroborar el comentario del señor anterior, que efectivamente no se escucha. Buenos días, señor Villalbazo.
1: Sí, buenos días.
4: Para corroborar nada más lo que le comentaba el señor de un mensaje anterior, que efectivamente la radio no se escuchaba ni en internet, ni en la aplicación, ni en... Hasta ahorita hace exactamente 15 minutos se empezó a escuchar.
1: A veces los ingenieros están haciendo alguna modificación, cambiando piezas a los transmisores. Y ese puede ser el problema, ¿verdad? Porque aquí no hay ningún ingeniero, ¿verdad? han de estar sí, allá.
4: Bueno, pero ya se solucionó.
1: Ya se solucionó. Muy bien, gracias.
4: Buen día, gracias.
1: Igualmente, gracias, gracias. 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El punto de reunión de los amigos. ¿Quién está en la línea? Buenos días.
5: Sí, muy buenos días, señor Villalbazo. Mire, hablo para anunciar que tenemos una casa en renta de 3 recámaras, sala, comedor, cocina, semiamoblada, con mucho patio, en el exequido de Chapultepec, a espaldas del nuevo hospital. También tenemos 3 rejas de malla ciclónica. Todo lo que es el contorno del cuadro es de tubular. En venta, un teatro en casa, unos tenis en talla 3, y zapatos color nu y artículos varios. Una lámpara de techo, artículos varios. Me pueden marcar al 646-213-3058.
1: Muy bien, gracias por hablarnos.
5: Buen día, bye bye.
1: Igualmente, gracias. Ya faltan 3 minutos para las 12, Cindy. Seguimos leyendo mensajes y seguimos recibiendo llamadas. Ya estamos por irnos. ¿Quién está en la línea? Buenos días.
6: Señor Villalbazo, yo fui el que andaba buscando un perrito y ya lo encontré. Gracias a su programa.
1: Ah, qué bueno. Ándele,
6: pues. Y ahora voy a molestarlo con una canción que es la preferida de su amplio repertorio. Voy a cambiar.
1: Ándele pues.
6: Esa es una de mis favoritas y la tengo ya en disco de oro grabado aquí en mi casa.
1: Muy bien, ándele pues.
6: A propósito, ¿va a haber béisbol?
1: ¿Va a haber béisbol ahora, Cindy? A ver.
3: Supongo que sí. A ver.
1: A ver. El béisbol, ¿a qué horas?
3: 3:40 de la tarde.
1: 3:40 de la tarde.
6: Muy amable, señor. Felicidades.
1: Ándele, pues. Adiós.
6: Saludos a la señorita.
1: Sí, cómo no. Ya le escucho. Gracias. Hasta luego. Nos vamos, Cindy. Ya nos vamos. A ver, otra llamada. Adelante. Antes de irnos, la última y nos vamos.
3: Sí.
1: Sí, lo corría la persona. A ver.
3: Mensajitos.
1: Adelante.
3: Acabarlos porque se van a quedar aquí. Adelante. Dice, buenos días, José Luis, favor anunciarme que soy albañil oficial. Trabajo sistema metal o tabla roca e instalaciones de loseta y azulejo. Y además de pintura, soy profesional. Llamar al 646-191-8637.
1: Ándele pues.
3: Profesional.
1: Cindy. Uno más, Cindy.
3: Dice por aquí, buenos días, José y compañera Cindy, bendiciones. Anúnciame que sigo vendiendo 14 largueros o cargadores para rack de almacén en $350 cada uno. Cuestan $650. No me gusta ser hostigoso, anuncia y anuncia, dice. Dejo lugar para que otros se anuncien sus necesidades. Puedo mandar fotos a quien le interese. Saludos y bendiciones. Para más información, comunicarse con Ricardo al 646-947-4634.
1: Buenos días. Anúncieme que vendo partes de Escape del año 2001 y partes de Honda Civic del año 2003 y partes de Blazer 97. Todo barato. Y unos zapatos número 8 cafés y unos flexi número 7 blancos, nuevo todo. Bueno, al 646-213-0460. Gracias.
3: El último mensaje. Nos dice, hola, buen día, quiero anunciar que tengo un cargador de baterías de carro en perfecto estado, marca Shower, modelo C7612. Lo tengo en $900. Me pueden llamar al 646-136-9180. Me llamo David. El cargador es de 10 amperes.
1: El último, Cindy, para que no quede nada aquí, dice: buenos días, busco trabajo en un puesto de comida o apoyando a personas mayores, las puedo llevar a sus servicios de consulta médica, cuento con carro y referencias laborales al número 646-290-6785 con Isela, gracias, pásenla bien, nos vamos, con permiso, hasta el día de mañana.
3: Si Dios quiere.
1: Gracias, Cindy.
3: Bonito día a todos. Buena tarde.
1: Igualmente.
3: Adiós.
1: Adiós.
0: Ya nos vamos. 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
2: Vientos, qué buena onda, amigas, amigos. Muy buenas tardes a todo el Senado ahorita alrededor y todo el mundo a través de la Rancherita 89.1 FM. Ya estamos por acá, muy contentos de estar ese día de hoy, San Lunes, inicio de semana. San Lunes, oye, aquí con la Rancherita, aquí las gallinas sí ponen. Es que ya ves que dicen que el lunes ni las gallinas ponen, con la Rancherita sí ponen, oiga. En serio, de veras que sí. Es que la música, la Rancherita, todo lo queda muy bonita, ¿eh? Vientos, bueno. Aquí estamos ya listos para recibir tus mensajes, tus saludos y todo lo que quieras pedir en esta hora con mucho gusto. 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Nuestro teléfono en cabina 646-178-3979. Ese número lo puedes marcar directo a cabina para pedir una canción, ¿verdad? O también puedes enviar un WhatsApp con ese mismo número. Yex. Puedes enviar un WhatsApp al 646-178-3979 y pedir tu rolita. Hablando de rolita, arrancamos con esta rápidamente. Bueno, más. Es Grupo La Terminal de Mexicali. 12 con 11, La Rancherita. Muy buenas tardes, tu amigo Tan.

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1: 12:29 aquí en la rancherita 89.1 vientos. Comienza a enviar un mensaje WhatsApp al 646-178-3979. Y dime, Danny Boy, yo quiero ir a comer a las cazolitas con la rancherita y participa para que te lleves unos boletos ahorita, unos vales, ¿por qué? 300 pesos para las cazolitas, oiga, que ya están en su nueva ubicación, ¿eh? Ahorita te platico más de ellos, donde están, como tan sabroso como siempre, así es que mira tu WhatsApp y participa.

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1: Como parte de las acciones permanentes para fortalecer la prevención del delito y promover entornos más seguros para las familias tecatenses, la Dirección de Seguridad Ciudadana y Tránsito Municipal de Tecate, a través del Departamento de Prevención del Delito, llevó a cabo diversas actividades de proximidad social y atención comunitaria en distintos puntos del municipio.
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1: En un ambiente de tradición, música y expresiones culturales, la alcaldesa Claudia Gatón Muñiz encabezó la inauguración oficial de las 44 Fiestas de la Misión, celebración reconocida como Patrimonio Cultural del Estado de Baja California, y que en esta edición, con base en proturismo, congregó a alrededor de 15,000 asistentes.
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1: Ensenada cerró con éxito la edición del desafío Ensenada Baila Vuelta 2026, donde dos ciclistas baja californianos se llevaron los máximos honores de la competencia, Julián Peraza en la rama varonil y Mariana Franco en la femenil.
2: Para RCE Noticias, Carla López.
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1: Ok, acá estamos ya de vuelta, amigas, amigos, en la rancherita 89.1 FM, vientos. Ya son 12:43, vamos con los mensajes y también con esos boletitos para comer sabroso en las cazuelitas, ¿eh? Vamos a darle oportunidad todavía para que nos sigas enviando mensaje. El día de hoy tengo para ti esos, esta invitación, ¿verdad? Unos vales para que vayas a comer a las cazuelitas de restaurante. ¿Qué tienes que hacer? Bueno, pues solo envía en este momento un WhatsApp al 646-178-3979. Nada más ponle, Danny Boy, yo quiero ir a comer a las cazuelitas. Así de fácil. Seguido de tu nombre, nada más, completo para saber quién está participando, ¿eh? Ándale, pues tenemos ya unos minutos antes de la una. Vamos a decir quién es el ganador o ganadora, ¿verdad? Ganadora o ganador. Así que bueno, envía el mensaje en ese momento. Es un vale por 300 pesos para que vayas a desayunar o comer a las cazuelitas restaurante. Envía el mensaje al WhatsApp 646-178-3979. Solo ponle ahí escrito, por favor, tu nombre completo y nada más ponle Danny Boy. Yo quiero ir a comer a las cazuelitas. Así de fácil, vientos, ¿eh? 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Vientos, pues. Entonces ahorita vamos con música y mientras esperamos los mensajes, que nos envíes el mensaje para participar por esos vales, para que vayas a comer sabroso allá a las cazuelitas. Vamos con Rola, vamos con las calles de Chihuahua. Saludos a toda la gente bonita de Chihuahua. Oiga nomás, a mi compa Gary. Saludos a mi amigo Gary por su cumpleaños también. Y al tío Alex de los United States, que también acaba de festejar su cumpleaños esta semana pasada. Bien, todos, ahí le va pues. Y a toda la familia bonita, a toda la gente bonita de Chihuahua. Aquí está Conjunto Primavera, se llama Por las Calles de Chihuahua. Bien, todos.

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1: Oye, nomás, y nos vamos con esta otra cumbia sabrosa. 12:46, estás en la rancherita.

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1: Arrancamos este bloque musical con este cumbio. No. Señoras, señores, amigas, amigos, 12:53, venga. Ahorita vamos a saber quién se lleva el día de hoy. Este vale por 300 pesos para las cuasolitas sabroso, oigan.

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1: A los dos, cumbia sabrosona, cumbia sabrosa aquí en la rancherita 89.1 FM. Jesús Mesa, saludos para el buen Jesús Mesa. Qué buena onda, ya casi nos vamos. Oiga, vamos con una canción más que nos está, nos tenemos peticiones. Por acá también tenemos otra petición. Dice, hola mi amigo Danny Boy, excelente inicio de semana. Igualmente amigo, la de Cuisillos, no se lo digas a ella. Gracias, saludos cordiales. Igualmente mi buen amigo, saludos para el buen Adrián, que por acá está reportándose. Rigoberto también, saludos hasta allá a la Echeverría, saludos enormes al buen Rigoberto, a Gaby Delgado por acá también reportándose con nosotros, al buen Mike Rodríguez, saludos enormes, ¿verdad? A, ¿dónde está este otro? A mi compa Ríos, oiga, qué gusto saludar al compa Ríos, que por acá nos envía toda la información también, qué buena onda. El buen Raúl, saludos enormes. Tengo por acá otro mensajito, Rodolfo, también saludos enormes. Ok, bien, entonces tengo mensaje audio también. A ver, venga el mensaje audio.
2: ¿Dónde es Danny Boy?
1: Quítale. ¿What?
2: ¿Dónde es Danny Boy?
1: ¿Qué onda?
2: Yo quiero comerme las...
1: ¿Te quieres comer las cazuelitas? O sea, las cazuelitas, así como va, ¿te quieres comer? tú muy bien, qué hermosa. A ver, otro mensajito por acá.
3: Buenas tardes, Dani. Hoy, hola. ¿Me puedes poner la canción de Juana la Cubana?
1: Claro que sí. Le ponemos la de Juana la Cubana, como no. Sí, producción, por favor, para que la bailen esos pequeñitos sabrosos. Esta cumbia, para que la bailen bonito. Qué buena onda, Qué buen ánimo traen ellos. Ok, pues después de esta canción vamos a saber quién se lleva estos vales por 300 pesos para comer en Las Cazuelitas Restaurante. Nueva ubicación ahí en el Boulevard Costero. Ahí entre Blancarte y Castillo de Vientos. Venga pues. Háganle.

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3: 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Es la 1:00 p.m.
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4: Amigos, antes de irnos, aquí tenemos ya el ganador o ganadora de los vales por 300 pesos para las cazuelitas restaurante, ¿verdad? Bueno, así antes de despedirnos ya, porque vamos a dar paso al programa de mi buen amigo el Panda Guerrero, ya con la hora de los Tigres del Norte a continuación. Y bueno, acá en el sorteo salió ganadora Yaya, con su número de teléfono, terminación 567. Ella es la persona ganadora de este vale por 300 pesos para cazuelitas. Gracias por participar a todas y todos. Va a haber más para que no se me despeguen y pueden volver a participar, ¿ok? Así que mientras tenemos aquí a la ganadora, gracias, con permiso, pásenla muy bonito. 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Y tu amigo Dani Rodríguez, ¿qué te parece? Te espero mañana, primero Dios, en punto de las 12 del día aquí en La Rancherita. Hasta mañana, cuídense mucho. Dios me los bendiga. Bien, todos, bye.
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2: Bien amigos, ¿qué tal? ¿Cómo están? Buenas tardes, gente. Ya estoy por acá contigo cuando es la 1:00 p.m. ya con 9 minutos. Adiosito, gracias amigos patrocinadores, a ustedes que se quedaron a escuchar la hora de los Tigres del Norte. Amigos, gracias a usted que la acaba de cambiar. A todos ustedes amigos dentro y fuera del bello puerto de Ensenada, bienvenidos a la hora de los Tigres del Norte. Su amigo Arnulfo el Panda Guerrero, el más creñudo de sus amigos, hasta las 2 de la tarde, amigos. Vamos a darle seguimiento para que usted se la siga pasando muy que requete bien. 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Aquí están los jefes de jefes, los Tigres del Norte, los número 1. ¡Feliz inicio de semana, amigos!

Ándale pues, amigo, ahí está la rolita, compadre, cómo no, gracias. Una de la tarde ya con 13, casi ya 14, monitos. Ándale pues, compaditos, saluditos para mi copo y buen amigo Ricardo, gracias. La familia Madres también que me acompañan, muchas gracias allá en el Sausal de Rodríguez. La canción que nos pide la dieta rápidamente, la vamos a complacer con sus canciones, amigos. 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Ahí nomás, saludo también pues para Cleófilo, cómo no, para la señora Carmina, gracias, el mañanero parte.

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3: Ándale pues, amigos, vámonos rapiditamente con más música. Oigan, tenemos saluditos para mi copa y buen amigo, el tremendo Luis, la leyenda, por allá nos acompaña, anda chambeando de uno macizo. Por ahí nos mandaron un video precisamente, amigos, que no lo voy a pasar porque se pasaron de lanza mis compas, ahí con unas palabrotas. Ándale pues, compadre, saluditos. A ver, entonces, a ver, resulta si resalta, vámonos con el saludito, vamos a atender el WhatsApp de una vez, ¿eh? Bueno, pues ahí está el saludo, pues, para Luis Hernández, Luis Estrada, la leyenda, órale, compadre. Al tremendo, mi compa, el tremendo Miguel Ángel, alias el Panzón Vaquero, saludito, compadre, por ahí andan chambeando los dos, o no sé qué andan haciendo juntos, pero, bueno, al menos aquí, Luis Estrada anda chambeando, ahí lo veo que anda en un Oxxo, por allá, no sé, en un mercado, no sé, anda pues chambeando y dinero macizo. Vámonos acá, que dice, buenas tardes, dice, a darle macizo a la música de los Tigres del Norte, saludos, buen inicio de semana, y es mi amigo el tremendo profe José Jaime, saludos profe, muchas gracias por acompañarme, claro que sí, muchas gracias, igualmente, que tengas una excelente semana para todos, amigos. Así que saluditos a todos. Y bueno, vámonos con el que sigue. Tenemos por acá también saludos. Buenas tardes, soy Adrián. Excelente tarde, inicio de semana. ¿Me podrías ponerse la canción de Pedro y Pablo Eran Hermanos? Gracias. Saludos desde el Sauzal de Rodríguez Corrial. Gracias, amigos. Claro que sí. Y bueno, y mientras mando el siguiente saludo al mismo tiempo, por aquí tenemos, déjame ver, saludos para Micaela, gracias, todos los días, no me pierdo tu programa. Micaela, saludos, ¿en dónde me escuchas, Órale pues, Te mando saluditos, amigos, nos vamos ahí con la siguiente canción, una complacencia, Pedro y Pablo Eran Hermanos, canción que nos están solicitando cuando es la 1:00 p.m. con 24 minutos, Bien, amigos, si traes tu carro bien sucio por andar de veras hecho la mocha todo el santo día, déjame decirte que eso ya no es ningún problema. 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

¡Órale, órale, compadre, cobro! ¡Ay, salud para mi compa, José Jaime, el profe! Si por ahí anda todavía, profe. Aquí tienes un vale, precisamente vence el jueves. Tienes un vale para lavado Express Loyola. Así que, profe, ¿dónde andas? A ver, repórtate. Bueno, pues tenemos por acá también saluditos para todos nuestros buenos amigos. Gracias, allá en una abarrotes muy conocida por allá por la colonia 89. Allá mi amiga Luisa dice acá sonando de toda a orilla de calle fuerte, la hora de los Tigres del Norte, en la rancherita, muy bien. Saludo para Carmenita, su trabajadora, y como no, dice para todos los que escuchan esta su estación de radio, su programa favorito, órale. Ándale pues, te mandamos saluditos, muchísimas gracias, gracias por ese comentario. Tenemos más saludos por acá para todos mis amigos, pues, carpinteros, albañiles y también pintores, dice, y un herrero que no quiere chambear, pero también está, ¿qué? Acá con nosotros en Piedras Negras, órale, qué bien, ándale pues. Bueno, pues saluditos, nombres ninguno me dieron ahí, nadie se quiere quemar, ¿ok? Ándale pues, le mando saluditos, compadre, cómo no, muchísimas gracias, gracias de veras por estarme acompañando. 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Allá en la zona de los Globos, cómo no, con todo gusto para todos ustedes, amigos que nos acompañan. Aquí le pongo, le complazco con su canción, amigos. Esto que lleva por nombre Ya te velé. Salud para Dani, mi buen amigo. Para el tremendo Beto Vadillo, para toda la familia, gracias. Ya para la suertuda, Edgar, Vanessa, Santi,

0: eso.
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2: 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Ándale pues, que nos presentan nuestros amigos, pues, al invitado del día de hoy. Allá para Rosario Alcántar, para toda su familia, gracias, en el Valle de Guadalupe de visita, órale, todo el lunes, martes y hasta el jueves regresan al lugar donde también dice hace mucho calor, pero calor en serio, allá en Mexicali. Por lo pronto, bueno, pues feliz estancia, nos piden al invitado del día de hoy a nuestros amigos de Miguel y Miguel. Este dueto, Miguel y Miguel, bueno, pues ellos, fíjate, esto nació en los años 80, esta agrupación, con nuestros compas y buenos amigos, precisamente, Nas Miguel y Miguel Angulo y Miguel Montoya. Bueno, pues se unieron, ¿verdad?, por la música, y bueno, ellos sí que forjaron una gran amistad, que se convirtió, pues, en toda una base de una carrera llena de éxitos y pasión. Ambos originarios, precisamente, de la comunidad de, cercanas allá en Angostura, Miguel y Miguel, pues, y ellos siempre alegres, siempre felices, siempre gozando de su música, al mismo tiempo haciendo gozar a todos los que se presentaban en sus conciertos. ¡Órale pues, amigos! Ellos son Miguel y Miguel, y claro que sí. 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Saluditos para mis amigos carpinteros y albañiles también, pues, acá en Mañadero, parte baja. Allá para Jorge y su chalán, dice, ¡órale! Para toda la familia Orozco.

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Bien, amigos, bueno, pues estamos en la sección de los cumpleaños el día de hoy. 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El día de hoy está de manteles largos, mi buen amigo. Muchísimas felicidades. Mira, el día de hoy no íbamos, pensé que no tendríamos cumpleañero, pero bueno, mira, nos salvaste el día de hoy, la sección de los cumpleañeros y el resto de lo que falta del programa para ti, mi buen amigo. Que Dios te bendiga, te conceda todos tus deseos, mi buen amigo. Que logres tus metas, todavía hay tiempo, siempre hay tiempo para retomar todo aquello que deseamos en la vida. Que de una u otra forma todos tenemos algo que se ha truncado por ahí, ¿verdad? Pero bueno, entonces hay que retomarlo con más ganas. Claro que sí se puede, compadrito. Y para todos los que hoy festejan algo importante, pues muchísimas, muchísimas felicidades. Claro que sí, para todos ustedes, amigos, que hoy es día de su santo, hoy es día de recordar aquella fecha maravillosa en que pues bautizaron al niño, a la niña, a usted mismo, porque no, claro que sí, todo se festeja en la vida. Así que, amigos, muchísimas felicidades, ¿eh? Amigos, bueno, pues nos vamos a ir con la siguiente canción. Mi amigo, la canción que sigue no es precisamente para ti, cumpleañero, mi amigo Gaby Delgado, ¿eh? Pero a lo mejor hay un poco de eso de esta canción, no se crea, compadre. Muchísimas felicidades, quiero saludar también a nuestros buenos amigos que nos acompañan siempre, recuerde, allá precisamente en Autolavado Express Loyola, en Pedro Loyola, recuerde, fraccionamiento 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Ahora con esto que dice, saluditos también pues para Francis, para Vanessa, allá el tremendo Edgar, el Tigre Guerrero nos acompañan. Santi también pues allá en Punta Banda. A todos ustedes, amigos, lo presentan la siguiente canción, nuestros buenos amigos de El Lugar Donde Tú Encuentras Ropa para Dama y Caballero, Bazar La Chispa, Sexta Ante Guadalupe Floresta, a un costado de la iglesia, te presentan... ¡Te complacen! ¡El mano larga! ¡Ay, ay, ay! ¡Ándale pues, amigos! ¡Saludo para el profe José Jaime! ¡Al tremendo Gaby Delgado, cumpleañero, Beto Vadillo! ¿Qué tal?

0: ¡Ay, ay, ay! ¡Ándale, pues! ¡Saludo, pues, para Carmelita, mi buena amiga Carmelita! Dice, ¿no me vas a poner cheese, wow, panda? Sí, fíjate que estaba regresando aquí precisamente, revisando. Tienes toda la razón, de veras, fuiste casi de las primeras, ¿eh? A ver, disculpa, ahorita le pongo su rola, claro que sí. Ándale, pues, que si voy a regalar pases para el car wash. Pues mira, mañana, si Dios lo permite, porque ahorita ya no hay chance de hacer ningún movimiento más. Ya faltan solamente 7 minutos ya para las 2 de la tarde. 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Ándale, pues, cabrón, rápidamente con la siguiente canción, amigos. 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Permiso. Ah, cortito porque me queda poco tiempo. 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De la colonia Independencia. Vámonos con esto que dice, suena como no, compadre, ya estamos listos. Ye, ye, ye. Saludo para...
1: Y esta va para ti.
0: Juanita de la Cruz, ¿eh?
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0: Saludo para doña Mari. Ye, ye, ye. ¿Dónde anda Reicher? ¿Dónde anda Reicher? Juanita Martínez, ¿qué tal? ¿Cómo están? A todos mis amigos y familiares que escuchan la hora de los Hijos del Norte y no sé qué ahí están, saludos. Esta es la dinastía Guerrero. La familia Fisher Guerrero allá en La Paz.

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2: Bien amigos, con todo gusto, por acá tenemos una complacencia más, el invitado para cerrar con broche de oro, pues la Hora de los Tigres del Norte. ¿Quién nos pide por allá? Dice, nuestra buena amiga nos acompaña, dice, esta canción dice Calle en Chihuahua. Bueno, pues le mandamos saluditos, no me dice el nombre, pero dice, me pone la canción. Un riconcito en el cielo, por favor, con todo gusto, claro que sí, le vamos a poner su rolita. Y para decirles a todos ustedes y agradecerles que me hayan acompañado el día de hoy, como siempre, es un placer, es un honor, un gusto enorme estar en este horario con todos ustedes, poderles, pues ahora sí que complacer a medias, porque es difícil complacerlos a todos, pero de todos modos, se los agradezco, gracias. Bueno, pues vamos a cerrar. 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Así que amigos, gracias por haberme acompañado y déjame decirte que tenemos a nuestro invitado del día de hoy, nuestros buenos amigos, pues Ramón Ayala y su Bravo del Norte. Bueno, Ramón Ayala, precisamente, su nombre de pila es Ramón Covarrubias Garza. Bueno, pues un cantante, compositor y acordeonista mexicano. Nacido el 8 de diciembre, nació en qué años, en los 40 de... bueno, en 1945 para ser exacto, conocido como el rey del acordeón, ¿no? Así que bueno, vamos a cerrar con broche de oro con esta canción como invitado. 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Amigos, gracias, que tengan una excelente semana y desde luego, pues... dele un abrazo, dele un beso a su madre y a su padre si los tiene, compadre, ¿sale? 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Amigos, gracias. Nos cotorreamos, si Dios lo permite, el día de mañana. Y para la otra semana, solo Dios lo sabe si estoy contigo. ¡Ah, no! ¡Ay! Su amigo el Panda, el más greñudo.

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1: Cruz Azul es el nuevo campeón de la Liga MX. Tras vencer 2-1 al Pumas en Ciudad Universitaria, con un gol agónico de Rodolfo Rotondi al minuto 94. Los goles, Robert Morales adelantó a Pumas al 30, pero un autogol de Rubén Duarte al 53 y el tanto final de Rotondi le dieron la vuelta al marcador. El factor disciplina, el equipo de la UNAM se desmoronó en el cierre del partido, sufriendo las expulsiones de Uriel Antuna y Ángel Rico en el tiempo de compensación. El fin de la sequía. Con este resultado, la máquina rompe una racha de 15 años sin títulos de liga, coronándose en casa de uno de sus acérrimos rivales. El ponche de Tati Jr. Una corte de San Diego obliga a Fernando Tati Jr. a pagar el 10% de su contrato a la firma Big Leash Advance. Cederá 34 millones de dólares de su fortuna, más 3.74 millones inmediatos por retrasos legales. El fallo en tres puntos. El trato. En el 2017, siendo prospecto sin dinero, Tati recibió 2 millones de dólares a cambio del 10% de su futuro. El blindaje. No fue un préstamo. La firma compró acciones de su carrera, evadiendo legalmente las leyes de usura. El out. Tatis demandó tarde en los tribunales tras haber aceptado un arbitraje previo. Aquí la moraleja. Dinero fácil en las ligas menores, sin asesoría legal, es un grillete eterno en las mayores. Checo Pérez quedó fuera del Gran Premio de Canadá tras abandonar en la vuelta 43 por una falla en la suspensión de su Cadillac. Aquí lo más relevante, el fallo fue mecánico. El trapecio de la suspensión se rompió en plena recta, sentenciando su primer abandono como equipo estadounidense. Hay una mala estrategia. Desde el inicio, Cadillac erró con los neumáticos de lluvia, hundiendo al mexicano en el fondo de la tabla. El ganador, mientras Checo se retiraba sin puntos, Kimi Antonelli se consolidó en la cima al ganar la carrera. Rey Mysterio asume el cargo de gerente general de AAA tras ser designado por la licenciada Marisela Peña como la nueva autoridad en el ring. Deja la lucha activa para imponer el orden en la caravana estelar. Fue elegido por encima de Cibernético y Tejano Jr., sorprendiendo incluso a Dorian Roldán. El simbolismo regresa con un rol de mando en la empresa mexicana donde inició su carrera. La selección de Irán se concentrará en Tijuana para el Mundial 2026 tras descartar a Estados Unidos por tensiones políticas. La sede es fronteriza. El equipo utilizará la ciudad mexicana como búnker para entrenar y evitar complicaciones en suelo estadounidense. La decisión estratégica. El corresponsal Emor Vila reporta que el cambio busca garantizar la tranquilidad de la delegación previo al torneo. 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
1: No para los Padres. Esto mismo. Gracias a la serie anterior, los dos exitosos, quedándose con 2 de 3 juegos frente a los Atléticos. Padres, buen momento, ganando 6 de los últimos 10 encuentros. Y los Padres en casa, la marca 16 y 13. Cuentan hoy los Padres de San Diego con lanzador derecho Griffin Canning en la loma, buscando su primera victoria como miembro de los Padres. 0-2 de récord, 4 juegos, 9-0-0 de carreras limpias. Golpeado, sí, 16 entradas, 16 carreras limpias, 19 ponches, y los Padres sumando una marca de 1-3 en sus 4 salidas. Notable porque han perdido las últimas 3 apariciones consecutivas de Griffin Canning, incluyendo la más reciente. Lanzó sólido en contra de los Dodgers el 19 de mayo. 5 entradas, 4 hits, 3 carreras que fueron limpias. Una base, 5 ponches, aún así él de forma personal se fue sin decisión. Su carga de trabajo en la temporada no solamente son esos 4 juegos en grandes ligas, 5 salidas también de rehabilitación en clase triple del paso para el equipo de los Padres. Y enfrenta a los Phillies de Filadelfia por 4ª vez en su carrera. De los 3 juegos previos, 2 han resultado en triunfos, 4.80 de carreras limpias. Las 2 victorias que tiene Griffin Canning en su carrera frente a los Phillies llegaron la temporada pasada cuando militaba con los Mets. 10 entradas de 4 carreras limpias de forma combinada. Más reciente aparición fue el triunfo que obtuvo el 21 de junio, lanzando en Citizens Bank Park 5 entradas de 3 carreras limpias. Mientras que en Parque Petco lanzó hoy por 5ª ocasión en su carrera. La primera salida la tuvo en el 2020 como miembro de los Angels, mientras que ya suma 3 de sus 4 salidas como miembro de los Padres, aquí en condición de local. Griffin Canning en la loma por el equipo de los Padres, mientras tanto los Phillies llegando con una marca de 26-27. Ellos vienen de perder la serie más reciente en contra de los Guardianes de Cleveland, cayeron en 2 de 3 juegos. Phillies no está precisamente en su mejor momento ahorita, aunque han tenido excelentes resultados en mayo. Han perdido 4 de los últimos 5 juegos y en la carretera una marca de 12-11. Y el zurdo Jesús Luzardo es quien sube la loma, 3-4 de récord en 10 juegos y 4.85 de carreras limpias, 66 ponches en 55 entradas y 2 tercios. Phillies solamente han ganado 4 de esos 10 juegos, mientras que para él fue una salida de calidad la más reciente, aún así una derrota. El 19 de mayo en contra de los Rojos, perdió el juego a pesar de lanzar 6 entradas, 5 hits, 2 carreras que fueron limpias, 2 bases, 5 ponches. Luzardo por la mayor parte tenía buenos números, ya que en 6 de los 10 juegos en la temporada ha permitido 2 carreras limpias o menos. Y enfrenta a los Padres, ante quienes son solamente una victoria en 5 juegos en su carrera. Y el resto de los encuentros son 4 derrotas. Padres lo han derrotado en 4 ocasiones. 4.50 de efectividad en los 5 juegos para Luzardo frente a San Diego. La última vez que los enfrentó fue como miembro de los Marlins de Miami, el 28 de mayo de la campaña 2024. Fue aquí en Parque Petco, una derrota a pesar de lanzar 6 entradas de 3 carreras limpias. En ese estadio ha lanzado en 3 ocasiones, 1-2 su récord. Buenos números, 2.50 de efectividad. La única vez que ha ganado aquí en el centro de San Diego viene el 22 de agosto de la campaña 2023. Griffin Canning, Jesús Luzardo se vienen hoy. Duelo de picheo pactado para este primer juego de la serie. Y en lo que tenemos en la agenda para esos dos equipos dentro de la Liga Nacional, los Padres de San Diego llegando dentro del segundo lugar solamente detrás de los Dodgers. Juego y medio detrás de Los Ángeles por el liderato. Mientras tanto, los Padres conservan ventaja de 3 juegos sobre los Diamondbacks. Arizona 4.5 de Los Ángeles. Gigantes en cuarto lugar divisional a 11 juegos de los Dodgers, mientras que los Rockies a 13 juegos y medio se colocan dentro del sótano. En tanto que para los Phillies, también al ganar 6 de los últimos 10 juegos, han logrado acercarse a la marca de 526-27. Aún así, la distancia es muy grande entre Phillies y el liderato que le pertenece a los Bravos. Filadelfia está 9 juegos y medio detrás de Atlanta por el primer lugar dentro de la división este en la Liga Nacional. medio juego solamente detrás de Nacionales, su rival más próximo para conseguir el segundo lugar. Detrás de los Phillies, los Marlins están un total de juego y medio detrás de ellos por lo que es el tercer lugar divisional. Los Mets continúan en el sótano, récord de 22-31 a 13.5 de los Bravos por el liderato en su propia división. Sin duda los Mets han sido uno de los equipos más grandes en cuestión de la decepción y las expectativas trazadas hacia esta temporada. Phillies estaba en ese mismo barco, sin embargo han logrado enderezar el camino tras la contratación de Don Mattingly para encabezar el equipo como manager. Vamos a ir nosotros a nuestra primera pausa y cuando estemos de regreso tendremos la oportunidad de escuchar de él. Ahora hacemos pelotero versátil, principalmente viniendo desde la banca, pero una opción para los Padres, el jardín derecho, jardín izquierdo, primera base como designado, también como bate importante desde la banca. Mica Sellanos, que hoy está colocado como sexto al orden, el jardín derecho, estará con nosotros hablando sobre lo que fueron sus momentos, grandes etapas con los Phillies de Filadelfia, cerrando el ciclo con esa organización y ahora militando con el equipo de los Padres. Di Castellanos con nosotros, previo a este encuentro, la apertura de la serie, el lunes Memorial Day aquí en San Diego, todo lo sintoniza a través de nuestra señal, en la cadena oficial en español de los Padres de San Diego. Vamos a una pausa, prometo regresar con más comentarios previos a esta jornada.
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2: Vienen de ganar la serie más reciente, se ganaron con 2-3 en contra de los Atléticos y así sumando 6 victorias en los últimos 10 juegos. Mientras tanto, Filadelfia perdió la serie más reciente, 2-3 en contra de Guardianes y a la vez han perdido 4 de los últimos 5 juegos. Padres, récord 39-21, juego y medio detrás de los Dodgers por el liderato en la división oeste. Mientras tanto, Filadelfia marca 26-27, tercer lugar detrás de los Nacionales, detrás de los Bravos por el liderato, división este, Liga Nacional. Hoy el duelo pichó Griffin Canning por los Padres, Jesús Luzardo se miden en el duelo de lanzadores. Tenemos la oportunidad de escuchar de el jardinero derecho hoy de los Padres de San Diego, Nick Castellanos, en su oportunidad de enfrentar a su ex equipo, los Phillies, por primera vez en su carrera. Castellanos nos habla sobre los recuerdos principales que tiene de su etapa con la organización de los Phillies.
3: Great, man. There's a lot of winning. Obviously, we fell up short of winning a World Series, which is the ultimate goal. But I mean, 4 straight trips to the postseason, deep into the postseason, a lot of memorable moments, a lot of sad moments, you know, but it's going to be a part of my life that I remember forever.
2: Bueno, muchas victorias. Obviamente, nos quedamos cortos en ganar una serie mundial, que es el objetivo máximo, pero quiero decir, fueron 4 años de viajes consecutivos al playoff, llegando lejos en postemporada, momentos memorables y también muchos momentos tristes. Aún así, va a ser una etapa en mi vida, la cual siempre estaré con el recuerdo. Nick Castellanos nos habla también sobre el proceso de su salida de la organización de los Phillies. Claro, eso significa que se abre la puerta para integrarse a los Padres.
3: I mean, it is what it is, you know, like, I don't have no hard feelings for it. They're an organization that's doing what they feel like is necessary for them to win, and they're making decisions, and that led me in San Diego, which, you know, like, I'm enjoying myself, and I'm getting to be teammates with new guys, you know, like, everything happens for a reason.
2: Bueno, las cosas son como son, no tengo ningún resentimiento por lo que ocurrió, son los dueños de la organización y están haciendo lo que consideran necesario para ganar, y toman decisiones difíciles. Eso terminó trayéndome a San Diego, donde la verdad lo estoy pasando muy bien, tengo la oportunidad de ser compañero de nuevos jugadores. Al final, siento que todo pasó por una razón. Y Castellanos también nos comparte sobre ahora la experiencia de incorporarse a los Padres en este su primer año siendo miembro del equipo de San Diego.
3: I'm here. I'm in this clubhouse. This staff is great. They've really embraced me. I feel like the players have really embraced me. Front office consistently like ask me questions about how I see things, you know, when they talk back to me, that's straight, you know, and which is great because then I know what's up. Like, I don't have to think or speculate or what did they really mean by that.
2: Bueno, estoy aquí en este clubhouse. Este cuerpo técnico es increíble. Realmente me han recibido muy bien, siento que los jugadores también me han integrado muchísimo y la gerencia constantemente está en contacto conmigo, me pregunta cómo veo las cosas. Cuando hablan conmigo son directos, lo cual es genial porque así sé exactamente qué es lo que está sucediendo. No tengo que estar pensando, especulando sobre qué quisieron decirme en realidad. Bueno, y Castellano nos habla también sobre esta serie en particular y las similitudes que él ve entre el equipo de San Diego y los Phillies de Filadelfia. Ahora los Phillies también haciendo el cambio de timonel con Don Mattingly, obteniendo mejores resultados.
3: I think that they're both great teams. I feel like also too that You know, Don is doing a great job. And, you know, they've seemed to have been playing well since he was, put into his position, which rightfully so. One of the most talented teams in all of baseball.
2: Creo que ambos son grandes equipos y además siento que Don Mattingly está haciendo un gran trabajo con ellos. Parece que el equipo ha estado jugando muy bien desde que él tomó el puesto de manager. Y sinceramente tiene sentido porque siguen siendo uno de los mejores equipos en la Liga Nacional. Claramente uno de los de mayor talento en todo el béisbol. Y por último, Nick Castellano nos habla sobre pues, un poco más a detalle, él viendo la distancia, la percepción que él tiene, su punto de vista respecto al cambio de manager en la organización con los Phillies y lo que significa la llegada de Mattingly. No le tocó jugar con los Phillies cuando Mattingly aún era parte del equipo de los Azulejos como coach de banca en los últimos años, pero particularmente Castellanos pudo construir una relación con él, ahora gerente general del equipo de los Phillies con Preston Mattingly, y espero que comparte un poco su punto de vista sobre la presencia de Mattingly dirigiendo este equipo.
3: When they put Don into the manager seat, my thought was right man, right spot. I think the fact that a father gets to work underneath his son is a beautiful thing. I think that baseball is personal, family, authentic game. And I mean, honestly, what more of a authentic, genuine relationship can you have when you have a father, you know, like Don Mattingly? And also a son like Preston, who, you know, I've been able to form a relationship over the years.
2: Bueno, cuando pusieron a Don Manning en el puesto de manager, mi primera reacción fue, él es el hombre correcto y está ahora en el lugar indicado también. Creo que el hecho de que un padre pueda trabajar junto a su hijo es algo hermoso y pienso que el béisbol es un juego muy personal, muy familiar, es muy auténtico y sinceramente, ¿qué reacción más auténtica y genuina puedes tener que la de un padre como Don Mattingly y su hijo Preston Manning, con quien además yo he podido construir una relación a lo largo de los últimos años? Nick Castellanos, jardinero derecho del equipo de los Padres de San Diego, nos acompaña en este su duelo por primera ocasión ante su ex equipo enfrentando a los Phillies por primera vez en su carrera. Vamos a ir nosotros a una pausa. Cuando estemos de regreso, tenemos pendiente el recorrido por el resto del mundo de Grandes Ligas y el reporte del manager de los Padres, Craig Stammen, con nosotros. Eso como parte de los comentarios previos en esta jornada, cada vez más cerca del primer lanzamiento del Play Ball. Hoy los Padres se enfrentan a los Phillies, la apertura de la serie. Griffin Canning, el doble picheo en contra de Jesús Luzardo, y todo lo sintoniza a través de nuestra señal en la cadena oficial en español de los Padres de San Diego. Pausa. Regresamos con más previo al juego de hoy.
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5: Una gira para los Padres que incluye 2 días libres, 6 juegos en 8 días. También tendrán descanso previo a la actividad en contra de los Phillies en Filadelfia. Por hoy los Padres, Griffin Canning en la loma, Jesús Luzardo completando el duelo de pitcher. Tenemos el reporte del manejador de los Padres con nosotros, Craig Stammen. Nos habla detalles sobre lo que está presentándose actualmente para el equipo de los Padres. Y de forma inicial, claro, el tema debería ser Mi Castellanos. Nos habla sobre las aportaciones de Castellanos al equipo de los Padres.
6: Yeah, he's been great. He's had a few big hits for us. You know, he's been a veteran leader on the team and presence on the team. He's developing into a new role, but he's been a great addition to the Padres.
5: Bueno, sí, excelente. Ha conectado varios hits importantes para nosotros. También ha sido un líder veterano, un hombre de experiencia y de gran presencia dentro del equipo, adaptándose a un nuevo rol, claro, pero definitivamente ha sido una gran incorporación para los Padres. Craig Stammen nos habla también sobre el trabajo particular del catcher Rodolfo Durán, que hoy estará detrás del plato por primera vez en Grandes Ligas junto a Griffin Canning. Sin embargo, hay ya familiaridad entre ellos dos.
6: Yeah, and I think Durán caught Griffin all the outings he had in El Paso, so he has some familiarity with Griffin, but just wanted to mix it up for Griffin, you know, see what it looks like with Durán, and then give Freddie just a little bit of a breather. He's been, as we know, been getting hit in the head quite a bit and a lot of dings on his feet and his legs, and so a couple days off for him just to recoup and get back at it.
5: Bueno, sí, creo que Durán atrapó las aperturas que tuvo Griffin Canning en clase triple El Paso, así que ya tiene cierta familiaridad con él, pero también queríamos cambiar un poco las cosas para Griffin Canning y ver cómo se veía trabajando con Rodolfo Durán. Además, queríamos darle un pequeño descanso a Freddy Fermín. Sabemos que ha tenido unos golpes en la cabeza recientemente, además de varios golpes en los pies, en las piernas. Sé que esos días libres le vienen bien para recuperarse un poco y volver listo para seguir contribuyendo. Por último, Craig Stammen nos habla también sobre los trabajos colectivos en el bateo del equipo.
6: Yeah, we got to stick to the process, keep taking good at-bats. I think that we are taking good at-bats. We just haven't punched through that big hit that, you know, kind of breaks the game open. We're looking for that. Eventually, I know it's going to come with some of these guys that are perennial great hitters, and, they, you know, they're going to get it. It's just a matter of time.
5: Sí, tenemos que mantenernos fieles al proceso y seguir teniendo buenos turnos al bat. Creo que realmente lo estamos teniendo, los buenos turnos. Simplemente todavía no ha llegado ese hit grande, el importante, el que rompe el juego, que lo abra todo ofensivamente. Estamos esperando que eventualmente aparezca. Sé que va a llegar con algunos de los jugadores que año tras año son grandes bateadores. Ellos lo van a conseguir. No es cuando, es cuestión solamente de tiempo. Craig Stammen, el mejor de los Padres, nos comparte su reporte del día, que se presenta actualmente para el equipo de los Padres de San Diego. Y damos el recorrido ahora por el resto del mundo de las mayores. Varios juegos ya han concluido en esta misma jornada. Arrancamos la actividad en Baltimore, en donde los Orioles 9-7 derrotaron hoy en 13 entradas a los Rayos de Tampa Bay. Baltimore con un rally de 4 carreras en la baja de la entrada número 13. Por cierto, los dos equipos anotaron en la 11, 12 y 13. Carraje llega dentro de los extra innings, 9-7 la victoria sobre los Rayos de Tampa Bay. Medias Blancas hoy 3-1 derrotaron a los Mellizos de Minnesota. Ser Antonio Domínguez registra solamente el número 11 de la temporada. Cerveceros, una joya de picheo de Jacob Mizorowski, 12 ponches hoy. 5-1 Cerveceros derrotaron a los Cardenales de San Luis. Mientras tanto, los Yankees de Nueva York, rally de 2 carreras en la 9ª entrada, marcando la diferencia, tomando la ventaja ahí. El expadre David Bednar cierra la puerta para el receptor número 2. Por cierto, el triunfo fue también para un expadre, el zurdo, en la revista Tim Hill. Triunfo para el expadre de Miguel. Salvamento para el expadre David Bednar. Yankees 4-3. Derrotaron hoy a los Reales en Kansas City. Volvemos a Pittsburgh en PNC Park, en donde los Piratas derrotaron a los Cachorros 2-1. Gregory Soto cierra la puerta para su rescate número 6 de la temporada. Tanto que los Piratas cercan solamente uno detrás de Cachorros en la columna de triunfos. Todos peleando con los Cerveceros por el liderato del oeste. Los Cerveceros ganaron hoy 5-1 sobre los Cardenales de San Luis. Pues actualmente en progreso y los Mets encaminados a lo que puede ser la derrota que los coloque 10 juegos por debajo de 500. Rojos derrotando a los Mets en Nueva York, en Queens. 7-2 en la baja de la séptima entrada. Alta de la quinta en San Francisco, Diamondbacks derrotando a Gigantes 3-2. Baja de la primera entrada. Nacionales ya golpeando a Guardianes en Cleveland 3-0. Y más adelante, juegos que tenemos dentro de la agenda, juegos que están por comenzar. Tenemos a los Astros de Houston que estarán en Arlington en contra de los Rangers. Tomás Rocker va al montículo por parte de los Rangers. Marlins de Miami estarán al norte de la frontera en Toronto en contra de los Azulejos. Luego también que está por iniciar. En tanto que los Dodgers regresan a casa, reciben a los Rockies de Colorado. Dodgers con el Mechihan en la loma, buscando conservar el liderato del oeste en la Liga Nacional. Por último, en la jornada tenemos también a los Atléticos de Oakland. A los Atléticos en Sacramento de Oakland, se perdieron. Primer error del día, una disculpa. Atléticos en Sacramento hoy reciben a los Marineros de Seattle. Prometo dar de nuevo los resultados en todos los frentes a la conclusión de este juego durante nuestra edición de hoy de Pizarra Final. Estamos concluyendo los comentarios previos en esta jornada. Iremos una pausa, pero cuando estemos de regreso, lineups, el play ball, el primer lanzamiento. Juego de hoy, primero de la serie, Padres de San Diego, los Phillies de Filadelfia. Las acciones con la voz en español de los Padres. Eduardo Ortega en el play-by-play. Personalista de Grandes Ligas, el ex-catcher de los Padres, Carlos Hernández, en cuanto al análisis. Los Padres hoy con Griffin Canning en la loma. Jesús Luzardo completando el duelo de picheo. Padres y los Phillies hoy arrancando una parte del calendario en donde ambos equipos se van a enfrentar el uno contra el otro en 6 de los próximos 9 juegos. Hoy la apertura de la serie, lunes Memorial Day en los Estados Unidos. Todo lo sintoniza a través de nuestra señal en la cadena oficial en español de los Padres de San Diego. Béisbol de Grandes Ligas a continuación.
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9: Los Padres de San Diego en su juego de hoy. Bienvenidos al béisbol de las grandes ligas por 860 La Poderosa y La Poderosa 860.com. Quedan con ustedes la voz en español de los Padres, Eduardo Ortega, el Chamo de Venezuela, Carlos Hernández y Pedro Gutiérrez.
10: Buenas tardes. Feliz Memorial Day y el recuerdo imborrable de los héroes de Estados Unidos en este día tan especial para la cultura norteamericana, de gran impacto sentimental. Se recuerda a los héroes caídos en todas las guerras en servicio militar de la historia de los Estados Unidos. El Memorial Day 2026. Béisbol va de la mano con esta recordación, tributo a la memoria de todos ellos. Hoy los estadios de Grandes Ligas tienen una ceremonia donde se detiene el juego para hacer el momento luctuoso a la memoria de todos ellos. Memorial Day, hoy lunes 25 de mayo 2026. Inicia la semana, los Padres inician la serie. Sean todos bienvenidos. Eduardo Ortega Díaz les saluda en compañía de nuestro analista Grandes Ligas, el Chamo de Venezuela, Carlos Hernández, para compartirnos en un momento el análisis, el juego. Padres, Philly, Chamo, en un día tan especial donde las familias se reúnen con devoción a sus seres queridos.
11: Como no, y lo bonito es ser parte de esto. Qué bonito la gente como viene con sus camisas de muchos colores, colores patrios, para celebrar este juego, que es bastante interesante el día de hoy.
10: No hay duda, y además los dos equipos en la deportiva andan arrastrando la cobija en la ofensiva. Vamos a hacer una pausa, los Padres vienen a ganarle 2-3 a los Atléticos el fin de semana. Los Phillies vienen heridos, solo ganaron dos juegos en una semana. Perdieron contra Cincinnati, perdieron contra los Guardianes de Cleveland. Dos series en la última semana en su parque, en el Citizens Ballpark, que los Padres van a visitar al final de la siguiente gira. Así que tenemos hoy, en este día tan especial, la visita. Llegaron de madrugada los Phillies desde su casa para esta serie de tres juegos. De aquí se van a ir a Los Ángeles, los Phillies que maneja Dan Mattingly en su nuevo ciclo. Y además Mattingly manejando 17 victorias, 9 derrotas desde que tomó las riendas del equipo hace 26 juegos. Rob Thompson fue despedido, el manager canadiense que los llevó a Serie Mundial con 9-19. Haremos una pausa, el momento de respeto y ya volvemos.
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0: Estamos de regreso, amigos, en el Edén del Béisbol Parque Petco, y como parte de este protocolo, las Fuerzas Armadas representadas en el terreno, la escolta bandera de los Marines va saliendo lentamente con los honores a la enseña patria de la Unión Americana, las barras y las estrellas. Así como hemos tenido el vuelo sobre el Parque Petco de dos naves de los guardacostas de Estados Unidos, los peloteros honrando el momento y respetando también la ceremonia, salieron a descubrirse por la línea de su dugout cada equipo. Ya estamos, amigos, preparados para lo que es el arranque de esta serie. Griffin Canning es el asignado para recibir a los Phillies, un equipo que ha ganado dos veces la Serie Mundial, ha sido campeón de la Liga Nacional 8 veces y han ganado la división en el este de Estados Unidos. Estamos hablando desde el año 69 el sistema, el este de la Liga Nacional, 7 veces. Mattingly, 13 años manejando. Dyers, Miami y ahora los Phillies. Tiene 65 años de edad. Después de haber jugado 14 años en Grandes Ligas, ganó una vez el campeonato de bateo de la Liga Americana como ese fino primera base que fue, un pelotero 300 de por vida. Un personaje, muchos le llaman con afecto Danny Baseball, como un símbolo del juego, porque él reinó en su generación, no hay duda. Mattingly regresa a Petco, pero ahora manejando una tercera organización. Griffin Canning necesita mejorar indudablemente. Tiene 9 carreras permitidas por juego. Estamos hablando de que son 16 carreras limpias, todas limpias, en 16 entradas para ese 9-0-0 que nadie quiere tener.
1: Bueno, ha ido mejorando. Recuerda que los primeros juegos que inició contra San Luis y Milwaukee, en cada uno de ellos le anotaron 6 carreras. En su última contra los Dyers le anotaron solamente 3 carreras y pudo lanzar esas 5 entradas. Así que en la temporada no ha perdido, pero no ha ganado, 2 perdidos, y la efectividad altísima en 9, la ha mantenido con 16 innings, 10 pasaportes y ha ponchado 19. Esas 16 carreras duelen y pesan muchísimo. Hoy va a tener que mejorar mucho, sabiendo muy bien la ofensiva con la que se va a enfrentar, pero va a tener que hacer magia para que se mantenga, evitar bases por bolas y simplemente concentrarse en no tratar de hacer mucho, sino localización en el picheo. No necesita tirar una recta 100 millas, sino la localización con ella, y de esa forma puede salir de este problema.
0: La nota positiva también de los Padres es, por ejemplo, lo que vimos en la serie contra los Atléticos. Cierto, les faltó mucho el bateo oportuno, pero ya Tatis ha estado soltando un poco más esos contactos de hit, no solamente de fuerza, que ya tenía en la salida del contacto, pero empieza incluyendo un doble. Ayer batió 3 imparables y esa es una nota positiva. Ahora falta que se sume Machado y el resto de esta lineup. Y las reservas, hay que darles también el crédito de lo que están haciendo. El mismo Nick Castellanos, que hoy va a enfrentar a su ex equipo jugando right field, pero lo de Ty France y lo de Gavin Sheets son notas positivas de esos peloteros que tienen el poder, conectando jonrones.
1: Date cuenta, ayer ese cuadrangular del France por el lado opuesto tiene que abrirle los ojos a muchos de ellos. No que no crean, sino que sí se puede hacer. Sin querer queriendo, se fue con ella y pudo conectar. Ayer el día, Fernando tuvo un juego muy bueno ofensivamente también. Pudo conectar de hit, lo vimos más tranquilo, dejando pasar los pichos fuera de la zona. En el momento que le picharon afuera, se fue muy bien con ella ese batazo. Y así sucesivamente, poco a poco. Machado también poco a poco está en lo suyo, a pesar de que está bateando menos de 200, pero un hombre que está temprano, hoy lo vi temprano también haciendo técnicas distintas, así que vamos a esperar cosas muy buenas en esta serie.
0: El año pasado, los Padres y los Phillies dividieron la temporada, se enfrentaron en 2 series de 3 juegos en cada ciudad, y ganaron 3 juegos cada equipo. Hoy el oponente de Filadelfia para los Padres es el venezolano de familia venezolana, él nació en Lima, Perú, Jesús Luzardo, que es un pitcher de primera línea, un brazo realmente importante y que tiene mala suerte, récord negativo contra los Padres, pero acaba de lanzar contra Cincinnati su último juego y viene de perder. Y este año tiene marca negativa y un promedio que no es muy usual en él, arriba de 4.
1: Bastante, ¿verdad? Que su última salida no fue nada exitosa. Bueno, mejor que la primera contra Colorado, fue que le anotaron también 5 carreras. En la de Cincinnati, el día 19 de mayo, solamente hoy pudo lanzar 6 entradas, puchando a 5 bateadores. Así que es un poco alta, récord negativo, pero en los ponches está muy bien. Simplemente que 4.85 la efectividad, un poquito alta, pero sabemos la calidad también de brazo que tiene este joven zurdo venezolano.
0: Todo está listo, ya saltan al terreno.
1: Peruano.
0: Ajá. Peruano-venezolano, solamente por circunstancias, él nació en Lima, capital peruana, pero su familia es venezolana, el papá trabajando en Perú, fue como se dieron las cosas. Como sucede, mira, Messier Brusbochy, que nació en Landé de Bouzac, Francia, Messier Brusbochy, porque su padre estaba en el ejército de Estados Unidos, en una base militar en Europa, por ahí, por ese territorio donde nació Brusbochy. Cositas que en las circunstancias son destinos, familias, pero siempre con el alma de su origen. En este caso, norteamericanos, los peloteros. Mira, Dave Roberts nació también en Japón. Cuando su papá era chef del ejército de Estados Unidos, estacionado en Japón, su madre japonesa.
1: Bueno, ellos que toman la decisión cuando sean mayores de edad, a veces les conviene o no les conviene, como peloteros que nacieron, por lo menos en este caso él, en Perú, pero va a poder pichar con el equipo de Venezuela. Y si Perú tuviera un equipo, también se fuera a jugar con el equipo de Perú. Así que hay que esperar, tomar la decisión como adulto.
0: Correcto.
1: Es lo que te conviene.
0: Y ya lo hizo, lanzó en el penúltimo, no el más reciente, en el penúltimo clásico mundial para Venezuela, Luzardo.
1: Sí.
0: Aquí están los 9 Phillies con un récord de 26-27. Ayer al perder se cayeron y Washington, que es una gran revelación, se subieron a segundo lugar, medio juego arriba de Filadelfia. Son los vecinos de esa zona del país, los Phillies y los Nacionales. El manager Manning le presenta a Trey Turner, parador en corto. Kyle Schwarber, líder jonronero en Grandes Ligas, lleva 20. Bateador designado, Bryce Harper en primera, Alec Baum en tercera, Brandon Marsh, jardinero izquierdo, Bryson Stott, segunda base, Adolis García, jardinero derecho, de octavo, el novato Justin Crawford, jardinero central, y Rafael Marchán, el receptor venezolano, son los 9 Phillies para enfrentarse a Griffin Canny.
1: Canny en la temporada no ha ganado, 2 perdidos, 9 de efectividad, 16, sin lanzado, 19 ponches, 10 pasaportes. El uso de sus envíos, cambio, recta de 4 costuras, slider y sinker. A veces el sweeper y el cutter. Pero le gusta usar mucho el slider, el cambio y la recta es el tercer picheo, Eduardo. ¿Qué te parece?
0: ¡Wow! ¡Qué variado repertorio tiene todo!
1: A lo mejor hoy lo cambia, usa más esa recta y las cosas le van a salir mejor.
0: Y lo mejor es que tiene experiencia. Todo listo y al picheo. ¡Play ball! Llamando a la guerra deportiva el umpire principal. Arranca el juego y le tira. Trey Turner, el parador en corto. Ha empezado el juego, amigos. El número 54 para los Phillies. Listo Griffin Canning para enfrentarse a este que es el champion defensor del promedio. Es el campeón bateador 2025 de la Liga Nacional. En este momento arrastra la cobija, batea 2.25. Pero es un shortstop jonronero y de gran promedio. Poder y porcentaje siempre en él.
1: Y robo de base también.
0: Wow.
1: Un pelotero completo.
0: Bueno, no se nos olvide lo que hizo. Foul nuevamente, pelota hacia atrás. Un slider termina en la malla golpeando la red. Atrás de home. No se nos olvide que él es el pelotero de más robos consecutivos en la última época del béisbol sin ser puesto out. Va a lanzar y foul, casi lo ponchan. Rebotó la pelota en Rodolfo Durán, el receptor, y esto mantiene vivo al bateador. Fue foul.
1: Sí, le dio un golpe ahí después que la pelota picó. Ahí le están dando tiempo a Durán. El umpire disimulando un poquito. Como recuerda que a los catchers no le duele nada, Eduardo.
0: Pero es el apoyo, ¿no? Después, siempre, qué casualidad, cuando hay un accidente. Si es al umpire, el catcher va a ver al pitcher y hacer tiempo.
1: Ajá.
0: Si es al catcher, el umpire se va a pasear.
1: Es correcto.
0: Hay que apoyarse. 1-2.
1: Ahí.
0: Medio swing, la consulta a primera base lo confirma. Sí pasó el bate, dice Néstor Ceja, el umpire mexicano. En la línea de la inicial, hoy en home play está David Rackley. Y vámonos, se fue completo para empezar con ponche Griffin Canny.
1: Turner le había demostrado ya a lo débil que estaba con esos picheos lentos, se está viéndose adelante, lo hizo muy bien, lo terminó, acabó porque Durán le pidió la seña de seguir usando ese mismo picheo afuera y bajito de la zona.
0: Cuidado, aquí viene Kyle Schwarber, el bateador designado. Y Schwarber, como todos saben, firmó un contrato grande para quedarse en este equipo que le dio todas las oportunidades después de estar en los Cachorros de Chicago en sus inicios. Tronquero tremendo. Un poco más esbelto, chamo, que el año pasado.
1: ¿Verdad?
0: Todos y nada. En la cuenta. Schwarber es un jonronero que tiene un espectáculo. La semana antepasada bateó 5 juegos consecutivos de cuadrangular. Y en esos 5 días, el hombre conectó 6. O sea que uno de los juegos fue de multi-home run. Ahora recibe de Griffin Can en una recta muy fuera de la zona para bola 3. Schwarber llega bateando en esta serie. 2-26. 20 home runs y 36 producidas. Es un equipo que tiene ese tremendo impacto de que son grandes estrellas, chamo, pero también promedios bajos.
1: Promedios bajos ahorita. Ahorita esos son 20 home runs y 36 producidas. Significa que no consiguió gente en posición de anotar o lo está dando solo, abriendo inning.
0: Le clava el primer strike y ahora lo hace fallar y se recuperó Griffin Canning para segundo strike abanicando. Schwarber tiene 33 años. Le dieron contrato a los Phillies 5 años por 150 millones. Termina este convenio hasta el año 2030. Este zurdo, derecho natural, nativo de Ohio, lanza, le tiró, rebota la bola en su mismo cuerpo. Después de ese swing, sigue vivo, foul.
1: Muy bien, usando todo su arsenal, todo cerca de la zona. Diferente es cuando tienes tantos picheos y no tiras ninguno por strike.
0: Una larga carrera de experiencia de este tronquero tumbabardas, donde quiera que se presenta. Drafteado por los Cachorros en el draft 2014. Y lleva jugando ya Grandes Ligas 10 años. Cumplió ya la pensión en el tope, el máximo. Viene el envío, levanta la bola. Un globo atrás de home, foul, sigue vivo. 3-2.
1: Bueno, aquí estuvo cerca, Eduardo, no te preocupes. Recuerda que yo estoy protegiéndote aquí. Tú sigues ahí tranquilito.
0: Ok, chaval.
1: Es más, mira, toditos adelante tienen guantes, así que no va a haber ningún problema. Tienes una barra de seguridad muy fuerte.
0: Lanzamiento con una mano, línea a la derecha. Esa bola toma distancia, la va a sacar. Se va y se fue. Por encima de Nick Castellanos, rebota en la barda jonronera detrás de la cerca legal y regresa al terreno la pelota. Home run número 21, líder en Grandes Ligas. En lo dicho, Schwarber acaba de batear su 10º home run en el Parque Petco de carrera. Aquí batea bajito, 2.38, pero hoy pega su 10º home run y carrera producida número 16. Rompen el hielo en la misma primera entrada. Ayer los Atléticos en la primera con el primer bateador, lead off, Cortés. Hoy la saca Schwarber, chamo, 1-0, Phillies.
1: Me recuerda al jonrón de Kirk Gibson en la Serie Mundial en el año 88. Ajá. Con una sola mano el slider buscando. Aquí fue semejante, un cambio bajito afuera y prácticamente, sí, con una mano hace el contacto, la suelta y pudo llevarla al jardín derecho. Cuadrangular, 1-0, los chicos malos.
0: Lo decíamos, y ahora que viene a batear Bryce Harper, hay un reto en el ABS. Vamos a ver la repetición. Bola. Ragley dice... se ha revocado el fallo, había cantado strike, fue malo el picheo y tiene cuenta de una bola sin strike. Cuidado con Harper, ganador 2 veces del MVP de la Liga Nacional. Está bateando buen promedio, 274, 12 jonrones y 32 empujadas. Un primera base después de sus primeros años como jardinero en Washington y llegó como jardinero también a los Phillies. Pero la lesión, chamo, lo han puesto en primera, donde va a ser más rentable, duradero y productivo.
1: Sí, por supuesto, ahí va a estar más tranquilo. Está teniendo una temporada muy decente. Con la excepción del averaje, 274. Pero lleva 12 para la calle y 32 producidas.
0: Pero el hombre levanta números.
1: No, sí. Eso no importa.
0: Cuidado. Viene Griffin Canning y lo acabó. Ponche tirándole. 2 chocolates en la primera entrada del pitcher derecho de los Padres para Trey Turner. Y Bryce Harper ha ponchado 2 grandes estrellas. El jonrón que le pegó Kyle Schwarber a Griffin Canning en esta temporada son 4 juegos lanzados. Hoy tira su 5ª apertura y ya son 3 jonrones recibidos. 3. 2-0, viene Alec Baum. Baum es el tercera base de hace rato. Juega la primera cuando no está Harper. En las esquinas se desarrolla. La primera bola, una recta.
1: Otro que la temporada no es nada favorable a él. Poquito, la verdad, es 2-13. Muchos bateadores, Eduardo, se está dando cuenta ahora todos que el picheo es lo que está predominando ahorita.
0: Y otra cosa importante, chamo, que ya no es tampoco tan importante los promedios, sino la producción de carreras. Va un batazo flojo al short, el bote de frente. Bogarts toma 2 manos y saca un buen tiro a primera. Retirado Alec Baum, el cuarto man de Filadelfia, batea 2-13 con 5 jonrones y 22 empujadas. Pero ya empezó el show de Kyle Schwarber en la caravana que viene por California de los Phillies. De aquí de Petco se van a Dodger Stadium. Por cierto, los Dyers están jugando a partir de hoy contra Colorado. Estaremos atentos. Atentos a todas esas actividades. Padres amaneció un juego y medio atrás del primer lugar, Dodgers. Phillies tiene 9.5 como tercer lugar, Filadelfia. 9.5 atrás del líder Atlanta. Y medio para regresar al segundo lugar que ayer perdieron. Están detrás de los Nacionales en este momento. Vamos a ir a una pausa. No se nos olviden los Marlins de Miami, que son revelación. Barrieron a los Mets el fin de semana. 1.5 solamente tiene Filadelfia sobre Miami. 1.5. Ve usted cómo se cierra el este de la liga. Home run de Schwarber. Marca la pizarra en el Petco en el Memorial Day. Phillies 1. Los Padres vendrán a batear.
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5: Parables en los últimos dos juegos. Llega bateando el niño, 2.47 de temporada. Va a batear Andújar, el designado. Miguel abanica y saca el viento. Swing largo. Luzardo, 55 entradas. Chamo, ¿qué nos dices de tu compatriota venezolano?
6: En la temporada tiene 3 ganados, 4 perdidos. 55 innings, 2 tercios lanzados, 15 pasaportes, 66 ponches.
5: Una bola y 2 strikes. Andújar batea en temporada, 2.80. Se ha mantenido como el porcentaje más alto de los jugadores regulares de San Diego.
6: Y se ha mantenido ese line-up, ¿no? A él como segundo bateador.
5: Sí, están repitiendo los Padres en el orden y además en las posiciones. Una consistencia que habla de los resultados. Acaban de ganar una serie. Conecta de foul, la pelota a la derecha en un sweeper. Es lo que está tirando más Luzardo para ponchar. Le ha ido muy bien. La recta la ha usado en un poco mayor porcentaje de uso en las últimas dos salidas, o sea, 2 semanas más recientes. Y el sweeper lo ha aumentado. En menos rectas, más sweepers, ha sido para él el calendario. Alto el picheo, 2 bolas, 2 strikes.
6: El cambio también es buenísimo de él. Acabamos de mirarlo, pero muy alto y afuera.
5: Andújar en la serie anterior, bateando en contra de los Atléticos el fin de semana. Acaba de batear recientemente. 2 jonrones Andújar que fueron en días seguidos, se acordará usted, contra los Dodgers en juegos consecutivos. 3 carreras producidas. Y a los bateadores zurdos les ha dado uno solamente de su cuota total de los 5 jonrones. Va primera el zurdo, Jesús Luzardo, Jesús Guillermo, su nombre completo. Tatis lo provoca, pero se regresa parado el dominicano y hay safe inmediato por el umpire Néstor Ceja. Nacido en territorio mexicano, criado en Texas. Lanzamiento le tira. Foul. La pelota atrás de home al último piso. 2-2. Andújar bateando.
6: Lo han robado, ha robado 12 bases y lo han sacado 6 veces a Fernando. Tratando de robar.
5: Desde la temporada 2021, o sea, las últimas 6 campañas, los Phillies tienen récord ganador contra la división de los Padres. Línea central, allá viene el jardinero, no le va a llegar. Asegura la bola al bote, se frena el centerfield, el novato Justin Crawford de solo 22 años de edad, que es parte de la oportunidad que recibe la granja de Filadelfia este año. Avanza Tatis a segunda, 2 imparables consecutivos al inicio del juego.
6: Aquí vino a sorprenderlo con la recta, ¿no? Que ha estado mejor su picheo, la viene usando más, pero muy bien ese swing agresivo de Andújar. Fue dándole foul para el lado opuesto, foul hacia atrás y se fue en línea para el jardín central. Se siente cómodo ahí del segundo bate ese hombre.
5: Toda la confianza crece, la consistencia llama a mantener la concentración. 50 juegos de Sander Bogaerts, viene ahora a batear el torpedero y tiene posición anotadora en ese primer viaje. 2.50, 7 a la calle. 24 empujadas. Ha estado ambivalente su posición en el line-up este año. Un shortstop de poder y de promedio. Ha estado bateando inclusive quinto hasta sexto cuando hay necesidad de hacer ajustes en el manager, su alineación. 2 bolas sin strike. Primera y segunda sin out. Los Phillies están jugando la defensa, vistiendo todos de green, su tradicional uniforme de visitante, pantalón, jersey gris sólido. Al frente la leyenda Phillies en letra cursiva color rojo. La cachucha tradicional en rojo con la P al frente en blanco. Ronnie la cuadra, buena para 2. ¡Oh no! ¡Le falló! ¡Turner! Recuperó la bola por un lado en el zapato derecho. Se le hizo tarde y no saca a nadie. Lucía la bola como que levantó la cara, Chamo, en una distracción. Y todo mundo quieto, las bases llenas sin out.
6: Se confió mucho, pensó que el Rolly lo iba a tener cómodo. Y en el momento de hacer la transferencia no se puso la mano tan fuerte. Y vemos cómo se le sale rápidamente. Tanto así que no tuvo ni chance en segunda, mucho menos en la primera, ya que Bogart se fue corriendo fuertemente. En gran problema ahorita Luzardo. Y grande.
5: ¿Qué momento están teniendo los Padres de oportunidad aquí para traer al ministro con la mesa servida, un hombre de más Grand Slams en las grandes ligas de los activos, el número 2 dentro del equipo de los Padres? Nadie tiene más jonrones con bases llenas que Manuel Arturo Machado Núñez. Tiempo. La visita del coach de pitcheo, enviado rápido por Don Mattingly. Ya tiene varios años, 6 temporadas como pitching coach. Caleb Cullen. Cullen, trabajo que le ha costado para mantenerse porque ha habido mucha competencia y han cambiado los managers y él pertenece todavía al sistema, el staff. Se mantiene en el puesto. Viene el lanzamiento para Machado. Luzardo entra en apuro, su cuadro lo compromete. 2 sencillos, un error y Machado bateando en una bola sin strike.
6: Ya lo he visto mucho los envíos a su compañero. No ha mostrado un picheo que pueda ser constante, consistente en strike. Todos los picheos se están quedando bajitos. Es lo que quiere Luzardo, buscar un rolling para doble play.
5: Machado, buena oportunidad para levantar números y cargando el equipo como lo ha hecho tantas veces. Este es el octavo año con los Padres para el dominicano de Hialeah. Lanza Luzardo, sigue Wild. Recta de 98, pero adentro. Bola la segunda.
6: Bueno, está en buena posición de batear ahora.
5: El amo y señor de la estadística bateando jonrones en el parque Petco es él. Nadie más que Machado tiene jonrones en Petco. Le tiró en intento de presionar un sweeper, Chamo, lo que decíamos, abonando a la confianza que tiene el venezolano peruano. De esta forma, con un picheo que no llega nunca, horizontal y por mucho.
6: Sí, es por eso que quiere mantener esos envíos bajitos en la zona. Especialmente con el slider, el sweeper, el cambio también. El cambio se le ha quedado alto. Si le queda alto va a poder meterse en problemas aquí.
5: 111 jonrones en el parque Petco tiene Machado. Lanza Luzardo. Se le corrió otra vez ese mismo sweeper. Le quitó un poquito de velocidad. La bola termina en los pies del bateador y ahora el fantasma de la carrera de Caballito. 3 y 2, base llena, no cabe más en el pizarrón y pánico para pitcher y bateador.
6: Una situación que tiene que tener mucho cuidado el pitcher que viene ahorita. Viene un zurdo después, no hay que quitarle el crédito a Merrill, pero es mejor un zurdo con derecho.
5: Luzardo lanza, ataca adentro con más velocidad y lo ponchó. Se le metió a las manos ese sinker y lo ha sorprendido sin duda después de 2 sweepers para hacer el primer out y da un respiro profundo a Filadelfia. El empate en tercera, ganando 1-0 con jonrón de Schwarber. Ahora jugarán para un doble play. Es el turno de Jackson Merrill.
6: Va muy bien, esa recta adentro sorprendido. Lo falló por mucho con este swing Machado.
5: Zurdo contra zurdo, es Jackson en acción. Merrill colocado quinto para proteger al cuarto cañón en este momento. Destacamos de Machado la cantidad extraordinaria de sus jonrones con los senderos llenos. Se le escapó una oportunidad más. Mitad de camino en el infield. Lanzamiento, le quita velocidad. Y ahí está ese sweeper para un bateador que también pocos turnos contra este lanzador. Tercer año en las grandes ligas para el centerfield de los Padres. Ahora lo llevó al paredón. Strike abanicando el segundo.
6: No, ese slide está trabajando buenísimo en contra de los zurdos.
5: Le batean solo 180 al sweeper, Chamo. Y vuelve a tirar 3 seguidos. Lo ponchó. También. 2 chocolates. Tras el error no ha venido el hit. Se está escapando la oportunidad y siguen las bases llenas. Todo quedará en el turno ahora de Nick Castellanos. Puede ser una película de Hollywood, el reencuentro en su primer turno contra el equipo que lo dio de baja.
6: Chao. Clase slider, ¿no? El sweeper, el slider, bien bajito afuera. Ni se movió ni dijo ningún gesto negativo. Merrill.
5: Sí, estaba confiado y al final reconoció que yo pienso que le faltó algo más de agresividad un poco, Chamo. Meter un poco más de presión al momento. Castellanos se está enfrentando por 12ª ocasión a este pitcher. Suelta el zurdo, primer strike. Le batea a Nicky. Nick Castellano, 273 a Luzardo.
6: Se le abrió la bolsa de strike ahora a Luzardo.
5: Ya encontró. Tiene Tres imparables en 11 turnos. Abanicando el segundo strike, los pone a pensar, pero a profundidad. Y el juego mental está haciendo su efecto, Chamo. Cambio de velocidad, 0 y 2, y a punto de tener un regreso fenomenal de base llena sin out para ponchar a tres seguidos.
6: Sí, ahí es el problema con los lanzadores también. Dice, wow, tengo una oportunidad de que me empaten el jueguito, no me lo empatan. Bueno, tiene que trabajar el doble, ¿no? Porque cuando está en situación así y el pitcher se da cuenta que es difícil, ¿no? Lo que es tomar turno y no tienen apoyo ofensivo temprano en el juego, ahí tiene que apretar un poquito más, ¿no?
5: Totalmente. Los Padres siguen solamente con un gran slam este año. Lanza Luzardo, casi lo golpea. Levanta los brazos y si no, la bola lo hubiera pegado en el codo izquierdo. El público se calienta en la tribuna. Hoy no parece que tenemos a la capacidad de Petco, pero sí andamos rondando alrededor de los 40 mil espectadores. El parking de Park, familiar, a reventar, eso sí, detrás del Gallagher Square, detrás del centerfield. Lanza el zurdo, bajito, y ahora está muy defensivo el pitcher. Lo llevó pronto al 0 y 2, y ahora está tirando en 3 y 2, y vuelve el fantasma de la carrera de Caballito, que puede empatar el juego.
6: Y se quedó esta vez, ni se movió, buscando que si la pelota le iba a dar, bueno, que le dé. En este turno un piconazo ya con el sweeper también. 3 y 2. Ay, ay, ay.
5: Espera turno. Número 25, Ty France. El envío, le parte el bate. Rolling lento, el short ataca. A una mano, tira Turner. Lo sacó por medio paso. Oh, boy. Se esfumó esta oportunidad de los Padres de base llena sin out en la primera entrada. Gran trabajo de Luzardo. Y sacando la espina, enmendó el terreno, lavando su error el fino shortstop, Trey Turner.
6: Wow, qué bien terminó, ¿no? Luzardo, después de estar en problemas, mínimo, él pensaba que le iban a anotar una carrera, apretó, pudo ponchar a Machado, Mero, y ahora, después de 3 y 2 otra vez, esa recta adentro, le partió el bate y pudo sacar este inning. Wow, qué inning, ¿no?
5: Salió ileso.
6: Y Turner que tiene que estar feliz de la vida. Turner es el hombre de estar celebrando ahorita.
5: Totalmente, un escapismo que ni el maestro Sobek con el santo en el Teatro Blanquita. Vámonos a la segunda entrada.
6: Es verdad.
5: Mantiene la ventaja el visitante. La botó Schwarber en su primer turno. Home run 21, líder en Grandes Ligas. Todo por el Rey Philly con una mano el swing. ¿Qué le parece? 1-0 Phillies, volvemos.
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7: 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Son las 4 de la tarde.
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6: Mejor los mejores en el line-up, los calientes. Y esto pasa, y esto es en serio. Y en vivo.
5: Batea Bryson Stott, el segunda base. Está de zurdo para batear y aquí le tira abanicando el primer strike. Los números de la temporada ahora que empieza esta serie para Bryson. 2.39, 5 jonrones, 25 carreras ha impulsado. El derecho, Griffin Canning buscando todavía su primera victoria como padre. Hoy tira su quinto juego de oportunidad. Los Phillies juegan su encuentro 24 como visitantes en el año. Su récord, 12-11, uno arriba de 500. Le tiró, Stott está elevando a la playa, va lejos la bola. Allá va Mero, la sigue. Llega también Castellanos. Y el gran Nicolás de Hialeah. Se apareció como un fantasma. Toda la atención se centró en el jardinero Jackson Merrill, que se metió más allá de las palmeras, center right. Pero llegaba el jardinero derecho con ese paso más lento que parecía le iba a dejar la jugada. La bola estaba en el territorio del cubano americano y le ha robado la pelota Bryson Stott.
6: Wow, ahí le escuchó rápido porque ahí mismo se le apareció Merrill de frente. Hey, si tú no la agarrabas, yo la iba a agarrar. Qué bien. Poniendo un extra los dos para buscar esa pelota. Dos outs.
5: Otro contacto sólido. Le están sonando la canica a Griffin Canning. Va a batear a Dolis García en su primer juego como Philly contra los Padres. Con los Rangers de Texas. Lo vimos en sus momentos de gran espectacularidad. Un bateador que ha tenido gloriosas jornadas, sobre todo para ganar juegos. Aguanta el picheo medio swing y va a ser cargado el segundo strike. Estamos en el segundo inning. Adolis García, que juega pelota ya 9 años en las grandes ligas. Nativo de Ciego de Ávila, Cuba. Tiene 33 años de edad y ha firmado para este contrato con los Phillies solamente una temporada. Le dieron 10 millones de dólares al cubano. Viene de estar con los Rangers de Texas, donde cerró un ciclo de 8 temporadas con Texas. 750 juegos aproximadamente. Promedio bajo, 2.37 de carrera, pero el poder habla por él. 146 cuadrangulares. Y lo que ha hecho este año, 4 a la calle, 15 producidas. Y bateando 2.03. No ha jugado recientemente. Lo han sentado. Viene el envío y viene por ahí. Lo ponchó con un slider sin tirarle. Ponche número 3. Y ahora una entrada del reverso de la moneda del primer inning. Saca en orden. Se compone Griffin Canning.
6: Wow, qué bien Durán. Usando su slider ahora ya tiene todos, yo diría 3, aparte de su recta, preparado. Lo puede usar muy bien sacando rápido estos 3 outs.
5: Y está concluyendo la tanda de los Phillies en 3 bateadores. 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La explanada del Gardner Square, como de día de playa, muchísimo público, miles trajeron sus toallas, playeras, sus bronceadores, están disfrutando, pero ya no cabe nadie, chamo. Ya está desde hace un par de horas eso a reventar.
6: Lleno, lleno.
5: Es la experiencia Petco Park, que ofrece todo tipo de entretenimiento, concesiones, comidas, ambiente, música. Y no se diga lo mejor, el béisbol de grandes ligas. 1-0 ganando los Phillies en el segundo inning. Comerciales.
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5: Bienvenidos a quienes nos acaban de sintonizar. Es el turno del jardinero izquierdo Ramón Laureano, abanicando el primer strike el dominicano. Luzardo acaba de tirar contra Cincinnati hace 6 días. Tiró en su casa en Filadelfia. El zurdo a primera cómodo tiene al corredor de frente. Lo hace volver. Franz estaba 2 pasos fuera. Vuelve safe apurado. En ese juego contra los Phillies tiró 6 entradas de 5 hits. Solo 2 carreras. Y perdió 4 carreras a 1. Lanzamiento para Laureano, strike, abanicando el segundo. Luzardo el año pasado ganó 15 juegos. Fue su mejor año en toda su carrera. Había ganado 10 en el récord personal previo. Pero 15 victorias en un contrato nuevo. Tiene mucho peso en el resultado. Lanza un sweeper, bola a la segunda. Luzardo enfrentándose a los Padres. Además, al lanzador que se le ha visto mucho. 5 juegos contra San Diego, marca negativa. Contra los Padres, 1 victoria, 4 derrotas y 4.50 de ERA. Línea, toma movido al segunda base, le va a llegar. Bote al pecho, corta mano limpia. A segunda el tiro con Turner para forzar a tiempo a Ty France. Y termina en bola ocupada el turno de Laureano. 4-6, primer out.
6: Wow, un batazo se paró. France se paró pensando que le iba a agarrar de aire. Y claro, no fue así. Por lo menos aseguraron en segunda y no pudieron agarrar doble play en esta oportunidad. Laureano, todos sabemos, buena velocidad y no tuvo chance.
5: La misma situación para Luzardo y los Padres. Corredor en primera, pero ahora con una out. Noveno va Rodolfo Durán. Buscando las bardas, abanica el primer strike. Este duelo de caribeños. Pitcher venezolano, bateador dominicano. Durán tiene 111 de promedio. Participando Durán en su juego número 8 apenas de carrera en las mayores. Luzardo cuida muy bien los corredores, es algo que le distingue, no solo por ser zurdo que los tiene de frente, sino que tiene una mecánica también efectiva para provocar esto, que no abran mucho terreno los corredores.
6: Mira, el equipo está batiendo 214 en contra de los zurdos.
5: Sale el corredor, hay jugada, el tiro a segunda, out en segunda, en intento de robo. Marchán el venezolano, prende al dominicano. Laureano atrapado robando. Wow, llegó barrido, pero por un instante se barrió solamente medio paso antes de la almohadilla.
6: No lo vieron, vamos a ver la repetición también. Wow, qué movimiento rápido y la fuerza con que llegó ese tiro. Sí, lo tocó primero.
5: Es
6: lo
5: la primera vez.
6: Mano, algo.
5: Sí, lo rozó. De ahí en esa, porque llegó y se levantó tras la barrida, un desliz con los fierros adelante. Deslizada fue hacia la almohadilla justo y ahí se amortiguó para impulsarse a levantar. Primera vez que sacan en intento de robo en el año. Tenía 5 robos perfectos de 5-5. Y ahora abanicando Durán el tercer strike. El turno termina con un sweeper. Luzardo mantiene la ventaja. A pesar de un hit, retira en 3 la segunda entrada. Y ha llegado también aparte a su tercer chocolate en los primeros 9. Terminó el segundo episodio. Phillies 1, Padres 0.
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5: Su abuelita está aquí con él, vistiendo su traje de gala de la Academia de los Marines. En este acto protocolario y muy sentido por tratarse del recuerdo a los héroes que han perdido la vida por Estados Unidos en guerras en la historia del país. Ya estamos en el tercer inning. Griffin Canning paró ese primer episodio después de la bomba de Schwarber. Y ahora está bateando Justin Crawford. Conozcamos de Crawford. Acaba de llegar a las grandes ligas. Tiene 22 años. Conecta foul, primer strike. Nacido en el 2004, el año que abrió Petco, este jardinero central. Levanta la bola. Fly, izquierdo. Se mete hasta allá. Jackson Merrill y a un costado de Laureano tiene la pelota en el guante. Fly al 8. Justin Crawford.
6: Se ve que un bateador va a aprender, jovencito, buena estatura, se ve que es todo un atleta, tiene fuerza también, pero eso le va a tomar tiempo, ¿no?, para conseguirlo. Batazo altísimo ahí, aguante de Merrill, primero, y Canning está luciendo distinto, a más agresivo, atacando la zona rápido. Son 35 pichos, ya son 23 por strike, que es raro verlo en él en los últimos juegos que ha lanzado.
5: Sí, parece que es de esos lanzadores, Chamo, que tú conoces muchos y que cachaste muchos de los que tienen la experiencia para saberse reponer y que conforme a

0: 3, 2 outs.
1: Y es el tiempo, ¿no?, que le va a dar esa confianza, y lo estamos mirando porque inclusive con la recta se está fincando más sin tener miedo alguno a esa lesión que tuvo anteriormente. Así que qué bueno que está sacando todos sus envíos sin ningún problema.
0: Aquí viene Turner. Cuidado con este shortstop. Abanica y se va completo en un slider de Griffin Cannon. Pocos recuerdan que Trey Turner fue drafteado, firmado por los Padres, y estando en ligas menores, los Padres lo cambiaron a los Nacionales. Fue parte de ese movimiento en que se tuvo que aguardar el tiempo reglamentario de haber sido drafteado para poder ser canjeado el pelotero. Contra los Padres siempre bien, batea 2.99 y le ha pegado 9 jonrones a los Padres. Trey, ahora un rodado, dominado Turner, de short a short, entra Bogey, out en primera, lo sacó Bogarts. 6-3, va de dos nada Trey Turner. En orden también, retira Griffin Cannon, la tercera, después del home run ha sacado ya un total de 8 bateadores consecutivos. El juego lleva un gran ritmo de duelo de picheo, es evidente en el score, 1-0 ganando los Phillies.
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6: ¡La bola! ¡Se va! ¡Se va! ¡Se va! ¡Se va! ¡Se va! ¡Y se fue! ¡Se fue!

0: Hazard y Bogarts. Luzardo, con compostura de un lanzador estelar. Ha ponchado tres, está lanzando de tres hits y tiene ventaja, juego en sus manos por la mínima, 1-0. Fernando sacó infield hit abriendo el juego. Bueno, Chamo, fin de semana a propósito, cuando vemos que Fernando está encendido, 421. La última semana incluye doble y ayer tres imparables. Así que está tomando un ritmo que era muy necesario y que él, a pesar y al margen de todo lo que se ha dicho de sin home run en más de 215 apariciones, played appearances, no solamente turnos legales. Pero lo que está haciendo Fernando es mantener el ritmo bateador y obviamente la prensa nacional y el mundo del béisbol lo sigue muy de cerca por lo que él es para el béisbol.
1: Sí, por lo menos si él sabe y él reconoce que no está haciendo lo que él quiere hacer ofensivamente, pero corriendo y haciendo otras cosas, defensa, tú lo ves que está entregado completamente. Es la diferencia de muchos peloteros que le está yendo mal a la ofensiva, también la defensiva, o sea, es un problema serio. Aquí en este caso no, y va poco a poco haciéndolo mejor, buscando mejor contacto, si lo está demostrando.
0: Conecta de foul por primera, dos bolas, dos strikes, lanza Luzardo. Alto, poco afuera, bola lenta, un algodón. Bueno, Chamo, se sacó la escoba y fue un tremendo espectáculo ver ganar a los Toros en el primer lugar del norte de la Liga Mexicana del Béisbol con walk off.
1: Tremendo hit de Thomas Tellis.
0: Una línea de bate quebrado. Va por el medio, flotadita. Por encima del pitcher y también de la segunda base. Pica la bola al central. Levanta Justin Crawford. Y tenemos a Tatis de 2-2. ¿Qué te parece? Seis imparables en los últimos. Ya. Tres juegos.
1: Lo que estamos hablando, buscando un contacto después de dos strikes. Tú lo ves que le están tirando muchos picheos fuera de la zona. Se queda ahí mirando, estudiando la zona. Y después está reaccionando con estos picheos cerquita porque está esperando más los envíos.
0: Ahí van los padres. Ahí viene San Diego. Envasan la carrera del empate sin out. Batea Miguel Andújar. Buen momento para los padres de aprovechar. Ya dio la vuelta el line-up. Y aquí empiezan los ajustes en lo que Luzardo hará los propios desde lo alto del cerrito. Andújar pegó batazo al jardín central también. Le fracturaron el bate. Una bola y sin strike. Derecho para lanzador zurdo. Está a mitad de camino. Segunda base y el Chori, el tercera, juegan atrás. Bola, la segunda para el dominicano Andújar.
1: Pero también que reacciona rápido cuando le tiran picheos adentro en rectas. Es el picheo que le encanta conectar muy bien para el lado izquierdo, Andújar.
0: Listo el venezolano Luzardo. Jesús Guillermo, adentro, bola 3 y empieza, como muchos lanzadores, Chamo, cuando traen un ritmo y que ya van a enfrentar al segundo lineup, o sea, la vuelta número 2, vemos los abridores de Filadelfia, primer lugar en salidas de calidad. Desde finales de abril llevan 17 juegos de calidad, quiere decir, para los pitchers, mínimo 6 entradas y no más de 3 carreras limpias permitidas por juego. Pero lo que me refería, Cham, que has estado analizando, cómo cambia la secuencia cuando vuelve a enfrentar a los hombres.
1: Sí, y te digo una cosa, le salió muy bien la primera vez, con el problema de que tuvo esa en la primera entrada, pero ahora se está yendo más con la recta, está usando más su recta y la pudo tirar ahora por strike 3 y nada.
0: Está listo el zurdo, une los brazos al pecho, lanza, le quitó y compra el segundo strike. Un cambio de 86 millas para Andújar, Miguel Andújar. Ahí estamos viendo a Danny Baseball, Dan Manningly, el famoso número 23 del pasado, en su época gloriosa, jugando muchos años, toda su carrera con los Yankees, toda. Y siempre es motivo de comentario de que nunca pudo jugar una serie mundial. A pesar de ser un gran pelotero, no se le dio destino. Llega a Grandes Ligas y los Yankees venían de serie mundial. ¡Se va Fernando Tatis! Adentro el picheo y Andújar lo protege. Jaló la bola por tercera, foul.
1: Oh, qué bien, se le fue en el primer movimiento reconociéndolo, pero tuvo que hacerle swing a Andújar, 3-2, un cambio en todo el medio, no puede dejarla pasar.
0: Y después que termina su carrera, recuerdo aquel año 95, Marineros eliminaba a los Yankees. Se fue Tatis nuevamente, pichó es bajo, 3-2, y va a caminar Andújar. Ya no tira el catcher, no es necesario, se ve obligado, forzado a avanzar Fernando Tatis. Y ahora tenemos dos a bordo, Sinao, vuelven los Padres a emboscar al venezolano Luzardo para traer a batear a Xander Bogaerts.
1: Bueno, siento un déjà vu aquí, ¿no? Semejante a lo que pasó en la primera.
0: Igualito.
1: Entrada. Igualito.
0: Vamos a ver. Esta es la primera base por bolas que concede Luzardo. Bogaerts contra los Phillies. En 43 juegos ha pegado 4 jonrones y les batea muy bien, 313. Vivió muchos interligas porque están en la misma división Boston y Filadelfia. Esa década que Xander Bogaerts reinó como un shortstop importante de los demás, producción, bats de plata, jonrones, en su posición de torpedero en la Liga Americana. Sale el receptor venezolano Marchand al frente.
1: Dando la seña, ¿dónde va a ir el tiro si hay un doble robo?
0: Ya está claro el panorama para la defensa. Los Phillies cargan con 3 receptores, por cierto, en este roster. Lanza, es adentro. JT Realmuto, que se fue a la agencia libre, regresó a Filadelfia. Ese receptor también, número 1. Y aparece también el veterano Stubbs, Garrett Stubbs. Lanza, por tercera el contacto, foul, se abrió la bola.
1: Mira ese veraje, ¿viste? 302 de por vida, 50 jonrones, más de 200 producidas.
0: ¡Qué consistencia! El hombre, 280 millones, 13 temporadas ha firmado. No, 11. 11. El contrato de Fernando es de 340 millones por 14 años. Machado reestructuró el contrato y al final ganará 350 de todo lo que ha pasado con él, con San Diego. Rolling, tercera base, se frena Tatis, van a buscar el doble play. Pero se detiene el corredor Tatis y eso distrae a Alec Baum, que solo forzará en segunda. Sacaron a Miguel Andújar del 5 al 4. Bola ocupada para Bogaerts. Chamo, una jugada mental.
1: Mira, esa jugada es lo que te digo. Tú tienes que anticipar. Tú sabes que si un rolling de frente como tercera base es exactamente lo que te va a hacer corredores. No deja que lo toque. Entonces tú tienes que irte rápido. Me voy para doble play, pero no sabes que llegue el corredor a tercera. Aquí se mantuvo en pausa, que no sabía qué hacer. Ahora tiene corredor en primera y tercera. Anticipar, Eduardo Ortega.
0: Siempre anticipación es solución en la vida misma. El empate en tercera, ventaja en primera. Machado le tira el primer envío. La jugada va por doble play. A segunda uno y a primera. Doble play. Cayeron en la trampa. Segunda vez que los Padres llegan a la antesala. No los deja entrar la defensa de Filadelfia. Luzardo vuelve a salir avante. Los Padres se quedan en el camino. 6-4-3. Termina la tercera entrada. Y ahí el juego se mantiene por la mínima. Home run de Kyle Schwarber en el primer inning. Tiene ganando a los Phillies. 1-0.
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0: Cuarto inning. Phillies manda a Schwarber. Cuatro jonrones. En una tremenda racha. Bateando en casa juegos consecutivos. Además, es uno de los bateadores más temibles que puede registrar la historia moderna de la postemporada. Schwarber mata en cualquier estadio. El picheo en los playoffs se crece. Foul, segundo strike. El líder en jonrones de la postemporada. Y como no se puede comparar realmente, sería injusto hablar de otras épocas, porque el béisbol moderno tiene 12 equipos que pasan a playoff de cada liga, dos de cada división. Pero también hay muchas rondas de playoff, los comodines, las divisionales, las de campeonato y las series mundiales. Le cuesta más a los equipos sacar un trofeo de serie mundial para coronarse en el mundo. 2-2 la cuenta. Manny Ramírez batió 29 jonrones y es el líder de todos en postemporada. El que más, José Altuve, lleva 27 jonrones en postemporada, número 2. Lanza Griffin Canning muy arriba para Schwarber. 3-2. Estamos en la cuarta entrada en este inning. Schwarber, Harper y Alec Baum. Movido el cuadro, la defensa para zurdo. Machado juega de short. No hay tercera base. 3-2. Es bajo. Nada con él. Pasaporte. Schwarber es tercer jonronero en la historia. 23 empatado con George Springer. Y ya quedó rezagado quien fue líder por un tiempo. Bernie Williams se retiró con 22 jonrones. El gran Bernabé William Figueroa, puertorriqueño, dejó 22 jonrones toda su carrera con los Yankees. Ahora vive de una música, guitarrista clásico, artista, no hay duda de la guitarra. Se presenta en recitales universitarios mucho. Primer envío con hombre en primera, Harper. Roletazo al segunda base, van por dos. Rápido Tatis, a segunda uno, Bogarts a primera. Doble play. Y pagando con la misma moneda, se fue el primer picheo, Bryce Harper. 4-6-3, dos fuera.
1: No, y eso que se le metió un bound incómodo ahí, esas son las manos que tiene Tatis. Ahí vemos rápido, cortito y buena transferencia de Bogart para sacar el doble play. En 3-2 le tiró el mismo cambio a Schwarber, pero fue un cambio fuera de la zona que agarró la base por bola. Ese fue el picheo que le sacó en cuadrangular.
0: Y lo de Schwarber se vio más una carnavalesca que otra cosa.
1: Una carnavalesca y se fue con ella ahí, exacto.
0: Y le funcionó a los padres no darle batear a Kyle Schwarber. Viene el turno de Alec Baum, un tercera base de gran estatura. Batea pobre, 2-12 en la temporada. Un pelotero importante de la producción. Cuando se calienta este hombre, pasa mes y medio, dos meses, tumbando caña, quemando la liga. Una bola a un strike. Cuarto en el orden. Lanzamiento es alto, pero por ahora anda arrastrando la cobija. Baum apenas rebasa los 210 y está limitado a 5 jonrones conectados. Se pone atrás el pitcher, 2 bolas, 1 strike. Griffin, ¿qué te parece? Griffin es su primer nombre y su apellido es Canning. Chamo, está haciendo un regreso tremendo. Y sigue dominante. Ronnie Lachor, buen bote. Bogarts, era dura la rola, pero bajita. Y es out en primera, 6-3, Alec Baum.
1: Duro, pero de frente, una vez más. Está mejor ahora Canning, lanzando puro strike. El único picheo malo que se vio a calle fue el picheo del último que le tiró a Schwarber, pero él sabe lo que está haciendo ahí. Muy bien. Dándole trabajo a la defensa ahora.
0: Baum también se hizo agente libre y se quedó por un año más con Filadelfia, su equipo original. 10,200,000 de salario tiene este año. Cumple 7 temporadas con los Phillies. Y hombre ha bateado ya 80 cuadrangulares. Vamos a una pausa. La cuarta entrada, parte alta, terminó. Phillies a Padre Cero.
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3: Segundo, Jackson Merrill, segundo turno, lo ponchó en el primer inning.
4: Lo que tiene que ahora no confiarse. Ha salido dos veces de ese problema grande que no le anotaron carreras. A la tercera vez, cuidado, que no lo agarre tan con calma. No, no, ni problema.
3: Luzardo tiene un porcentaje atractivo para su staff. 90% de las actuaciones rankeado de los pitchers de esta temporada. Él está en varias categorías positivas. Es decir, por ejemplo, casi el 32% de sus lanzamientos son abanicados en el whiff. Una bola con 12 strikes. 36% hace seguir al lanzamiento al bateador fuera de la zona de strike y los domina. Chasing, le llaman en inglés. Cazar picheos. 3 y 2, muy afuera. Ahora muy pegado. Jackson Merrill batea en cuenta llena. Espera turno. Nick Castellanos, el ex Philly. Infield juega atrás, todos en abanico. Viene el envío y bola rápida por fuera. Lo ponchó. Este tipo de picheos, esa es la estadística que hacía yo alusión. Fue a buscar un lanzamiento afuera y no lo alcanzó. Ponche número 4 del venezolano Luzardo. Cayó el primer out.
4: Wow, usando la tarde esa recta. No quiso mostrar el sweeper o el slider. Swing a un picheo fuera de la zona completamente.
3: Zurdo para bateador derecho. Viene Nicolás. Ronnie Nachor fue el final de la primera entrada cuando tenían las bases llenas. En contra de los Phillies, 16 juegos tiene apenas en su carrera. 333, 7 dobles. Pocos juegos porque él estaba con Detroit, con los Cachorros y con Cincinnati. Y ahora levanta la bola al jardín izquierdo. El público se admira de la altura, pero no de la distancia. Va a la raya, frente al poste del Western Metal, donde está ya la cartelera de los chicles mexicanos, Canels. Chicles, gomas de mascar de grandes ligas. Y atrapa a Brandon Marsh, el segundo out castellano de dos nada.
4: Sin mucha fuerza, con la punta, le llegó lejos, pero le faltó muchísimo. Asustó a mucha gente aquí.
3: 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Dos fuera, nadie en base. Luzardo va por su segunda entrada de tres bateadores en las primeras cuatro que ha lanzado. Ty France, 438 batea en la última semana. Está matando. Incluye una defensa impecable. Tres dobles matanzas desde esa posición. Una fue en reversa, sacó primero al bateador y luego fue a segunda para el corredor. Y de las tres dobles matanzas, se lució el hombre haciendo dos sin asistencias, tocando y pisando. Una bola on strike, foul. ¿Cómo un bateador se transforma, chamo? Ayer te decía que él era rankeado, clasificado el peor primera base cuando empezó a jugar esa posición. Siendo tercera, él lo convierte en los mellizos de Minnesota. Y gana el guante de oro.
4: Entonces, ¿cuánto tú quieres mejorar en tu trabajo? Ahí está demostrado claro. Tengo que ser el mejor. Se preparó, lo hizo y ahí está su premio que lo vimos aquí. Claro que se puede.
3: Juego de mañana va a lanzar Randy Vázquez por los Padres. Lanza Luzardo afuera, le quitó este cambio flotado. Un paracaídas de 86. Lo ponchó tirándole. Dos chocolates en esta entrada y vuelve a sacar en tres bateadores. Cinco ponches en el juego. Crece el dominio. Lanzando hasta el momento. Pelota de cuatro hits. Mañana va a ser Randy Vázquez con su oponente Aaron Nola. Aaron Nola. Duelo de derechos. El miércoles. Béisbol bajo el sol a la una de la tarde. Ay, ay, ay. Christopher Sánchez. Frente a Walker Buehler, el zurdo dominicano. 5-2 de récord y 1.62. Es para frotarse las manos, que viene un muy buen juego. Vamos a la quinta. Estamos 1-0 ganando Filadelfia.
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3: Vamos casi mitad de camino de un juego de 9 innings. Este es el quinto episodio. Phillies bateando. Quinto, sexto y séptimo vendrán frente a Griffin Cannon. Le tira el melenudo, barbado y abanica. Parece un hombre lobo que nos hace recordar aquel Wolfman. ¿Se acuerdan de Jason Worth?
4: ¿Dónde está él?
3: Con los Dodgers se retiró hace mucho. Pero sí, andaba así con unas barbas que le llegaban hasta el pecho. Y qué contrato le dieron a los Phillies. Muchísimo dinero también al final de su carrera. Empezó con los Dodgers, ¿no?
4: Sí.
3: 2 bolas, 1 strike. Está bateando Marsh segunda vez. Lo dominaron en línea al central. Buena jugada de Merrill. Choca la pelota en su lado natural. Aló la bola por primera y se abrió lejos del alcance de Ty France. Foul, segundo strike.
4: Marsh también hace buen trabajo como primer bate. A él lo han puesto mucho de primer bate. Ahorita lo que quieren es ayuda a la ofensiva. Por eso lo tienen de quinto bate.
3: Sí, están los Phillies arrastrando la cobija en la ofensiva desde ya 2 semanas. Otro foul en este lineup que enfrenta hoy el pitcher derecho de los Padres en su año de agente libre adquirido de San Diego y empezó un mes tarde, Griffin Cannon, con Marsh en particular. De 3-0 le batea, incluyendo el juego de hoy. Suelta el derecho, ex Angel, ex Met de Nueva York. Foul para todas las gradas. Adolis García, el cubano jardinero derecho que está en el lineup hoy bateando séptimo. Lo enfrentó mucho a Canning cuando estaba el cubano con los Rangers de Texas, de la misma división de los Angels. Y le pegó 2 home runs. 2 bolas, 2 strikes. El envío para el zurdo, esquina de afuera. Ahí deja la mascota, Durán Chamo. El target elemental, y todo eso nos has explicado mucho, el trabajo de un receptor para ayudar al pitcher.
4: Claro, tiene que estar constante con ellos, conocerlos desde el bullpen, llevarlo. Conocerlo como tu propio hermano.
3: Ahí está otro rompiente. Le ha cortado la bola en un slider de derecho para bateador zurdo. Se le metió la pelota y lo ponchó tirándole. Brandon Marsh, cuarto chocolate para Griffin Cannon.
4: Muchas veces los tienes que conocer para tú ayudarlos a que no te agarren algo de él que esté demostrando o dando la seña, el mismo, el picheo. Entonces tienes que conocerlo todo. Inclusive hay lanzadores que de lado abren mucho los pies cuando tiene corredor en primera para tirar más rápido en primera. Muchos lo cierran para tirar a home. Y ahí tú te das cuenta las cositas que puedas usar para ayudarlo y también en contra. No lo puedes borrar, no lo puedes botar. Tienes que anotarlo porque tú lo vas a enfrentar a él.
3: ¿Alguna vez?
4: Alguna vez. Claro, no se lo digas a todo el mundo.
3: Y se la vas a cobrar. Rolling, lento, levanta la pelota de un bote largo arriba del montículo. Se cruza rápidamente Bogarts a espaldas Tatis. Y la jugada es de una posible confusión, pero out en primera, Bogarts delante de Tatis. Y Tatis simplemente casi se queda con una colisión. Se fue de frente prácticamente para evitar chocar con Bogarts, que invadió los terrenos de segunda base y saca en primera.
4: Pero tú piensas que Fernando tiene la oportunidad de agarrarlo ahí. Iba a ser incómodo, ¿no?
11: Sí, pero Fernando puede hacerlo, porque él puede hacer muchas cosas.
3: Puede tirar espaldas.
4: Sí, pero que fue la jugada. Él sintió que le robó aquí el rolling. Pero a lo mejor le hizo un favor porque se vio raro, incómodo, para Fernando después tirar a primera si agarraba ese batazo.
3: Ah, combinación, parece.
4: Combinación.
3: Jugada que teamwork, merece estrella. Teamwork. Acuérdate lo que dijo el umpire. Somos equipo.
4: Somos equipo.
3: Con el micrófono abierto y lo escuchaban 42,000.
4: No me regañes, somos equipo.
3: Y la bocina prendida.
4: Sí, una cosa, eso. Mira, lo tuve toda la noche pensando.
3: A Dolis García. Cosas curiosas que se quedan, ¿no?
4: No me regañes, no ve que ya no he pegado una. Mira, ¿cuántas veces le pidieron?
3: Oye, y esa, ¿sabes qué? Ese juego, quiero decir. Ese juego le revocaron por eso. Nueve. Nueve picheos mal marcados. Un elevado al jardín central. En 0-2, Adolis García, ponchado por Griffin Canning la primera vez. Ahora va de 2-0. Ya captura Jackson Merrill. Se van en orden. Y está sacando de 3-3 a partir de la segunda entrada. Qué cambio dramático, qué gran revés para los Phillies, que en la primera entrada lo emboscaron. Pero es una historia interesante. Griffin Canning está sacando ya los últimos 4 episodios y 2/3 con un gran dominio, donde solo ha envasado uno con pasaporte y no le han pegado hit.
4: Wow, buenísimo.
3: Termina la quinta parte alta. Vamos a ver a Luzardo intentar meterse al récord para aspirar a la victoria, tirando la quinta con ventaja también. Phillies 1, jonrón de Cal Schwarber, primera entrada. Padres 0.
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3: Que haya nacido en Perú, la tierra de los incas. Y es él, Luzardo. Lanza el zurdo. Running por tercera base. Laureano luce dominado. Guante volteado. Ahí está. ¡Bum! Tapando la pelota con el guante 2 metros detrás de la tercera base y saca buen tiro. 5-3, Laureano de 2-0.
4: Se aseguró primero de tenerla bien, después de hacer el tiro. Batazo incómodo de lado, quedándose bien bajito. Y ahí demostrando la bazuca. Primer lado del inning.
3: En su último año, Luzardo, a nivel preparatoria, en bachiller, en high school, 2016, tenía una carta de intención para ir a la Universidad de Miami. Y mientras tanto le hacían una oferta de la universidad, que tiene muy buen programa de béisbol, reclutamiento y reconocimiento para Vanderbilt, la universidad del equipo que se llama Commodores. También tenía una oferta de Mississippi, de North Carolina y de la Universidad de la Florida, aparte de Miami. 5 invitaciones con beca para ir a jugar béisbol. Él y su familia se mudaron a la Florida cuando solo tenía 1 año de edad. Prácticamente él creció en los Estados Unidos. Solo nació en Lima, Perú. Al año se fueron a Florida. Dos bolas y un strike. Durán bateando, tiene ponche el receptor. Ya los Padres con un solo swing pueden empatar a estas alturas. Vamos a ver. Strike y cantado el segundo, una recta.
4: No le gustó ese picheo en la esquina adentro a Durán.
3: Dos grandes ejemplos, inspiración e ídolos que tiene Luzardo. Lo formaron desde joven. Y ahora un lanzamiento descontrolado. Era sweeper, no duele mucho, chamo, pero igual.
4: Eso es mental. Eso es
3: mental. A primera por golpe en los pies, Rodolfo Durán con un sweeper.
4: Ahí se quedó, da el paso, no pudo hacer más nada. Muy bien, quedándose, recibiendo el impacto y ahora en primera buscando empatar este encuentro. Como sea, hay que llegar a primera. Que está agradecido con Durán, que no brincó. Muchos brincan.
3: Le dio en el pie derecho, el pie de atrás, para un bateador derecho como es Durán. Tenía el compás de las piernas bien fincado en el cajón de los bateadores. Nada pudo hacer, no se pudo quitar el picheo, evitar el accidente. Una vez más, Padres tiene la del empate en primera base. En tres últimos innings han tenido corredores y en total, cuatro de las cinco entradas en el juego han tenido tráfico. Le han llegado a tercera base a Luzardo dos veces, pero no han anotado todavía. Viene Tatis, atención. Fernando en cualquier momento nos pone la estadística de lo que se le conoce. Los swings de cuatro esquinas, foul, pelota al tras de home. Para primer strike.
4: Está bien, ya haciendo swing más largo ahora, Fernando.
3: Más confianza, chamo, después está sacando líneas.
4: Sí, más seguro se siente.
3: Zurdo para derecho, este es un duelo de poder, no hay duda, en el nivel. Andan de día libre, chamo, los Toros hoy, estarán, entiendo, en Aguascalientes mañana.
4: Ya, sí.
3: ¿Verdad? Mañana, con los rieleros.
4: Mañana salen.
3: En el Alberto Romo Chávez. Que yo conocí ahí. ¿Sabes quién narraba ahí, chamo? ¿Quién? Dos bolas, una extra. Una amistad tuya, del pasado.
4: Eduardo Ortega.
3: ¿Qué pasó? Soy tu amigo actual.
4: No, señor.
3: Ya no me quieres. No me quieres ni de amigo. Tres bolas, una extra.
4: Hace años.
3: El vikingo amable. El gran Juan Quieto Siller, que recordamos con afecto de los cronistas del pasado de la Liga Mexicana. En mi único tour que hice por esa liga, en ese año, con Laguna, con Torreón,
4: sí,
3: que fue mi escuela también. Foul, pelota atrás, Tatis sigue bateando.
4: Ahorita todo ha cambiado, muy bien, más cómodo, estadios muy bonitos, muy más cómodo para el pelotero. El terreno de juego es distinto, las luces.
3: Y mira el de Oaxaca, que dicen que quedó hermoso, ¿no? El Parque Nuevo de los Guerreros de Oaxaca, inaugurado esta semana. Cuarta bola, pasaporte. Y Tatis envasado en todas. Dos sencillos y esta visa láser se va directo a Disneylandia. No se la niegan para ir a pasear. Avanza segunda Durán. Crece otra oportunidad para San Diego. Dos en base con un out.
4: Eso es lo bueno, ¿no? Está haciéndole swing a pichón fuera de la zona. Está agarrando más base por bolas. Y está aceptando lo que le están dando a Tatis. Poco a poco. Ahí vamos. Tres veces en base el día de hoy.
3: Esta es la oportunidad de posición anotadora para Miguel Andújar. Pero Luzardo tiene temple, a sangre fría, pitcher de carácter y que se sabe reponer a tantas adversidades. Lo hemos visto hoy ya tener las bases llenas dos veces. Doble play, ponches, sale del hoyo. Lanza bajito. Andújar paciente, pelota a los pies, una bola, un strike.
4: Muy fajándose, Marchán. Mañana le voy a preguntar, Eduardo, yo tengo un amigo.
3: ¿De ese apellido?
4: Igual, Rafael Marchán.
3: Ah, mira.
4: Jugó conmigo.
3: A lo mejor es
4: en el año, en los 90,
3: papá,
4: en el 86, en la liga, en San Cristóbal. Okay. Y él es de San Cristóbal, no sé si
3: si
4: a lo mejor tuvo familia. Chamo,
3: el mundo es muy pequeño.
4: Por eso.
3: Un elevado al cuadro, el infield fly.
4: Hay
3: lo
4: problema.
3: Van a decretar. Llega Bryce Harper, cruza el montículo, camino hacia tercera, se queda con la pelota, brazo arriba. Los árbitros se esperaron al último instante y decretaron el out por regla, estando primera y segunda ocupadas. Falla Miguel Andújar, fly al 3 en el out por regla y le van a dejar todo a Xander Bogaerts.
4: Harper no le quitó la mirada, a pesar de que pasó por el montículo, nunca le quitó. Todos se apartaron y fue el único que pudo mantenerse debajo de la pelota y la pudo agarrar. Es un problema y cuando llega eso muchas veces no hay comunicación, se quita porque tú piensas, como son tantos infielders, que uno lo tiene. Así que qué buena jugada.
3: Bogaerts viene por sangre. Va de dos nada. El short está. Derecho para pitcher zurdo. Primer lanzamiento dice no el árbitro. Bueno, Chavo, puede ser una coincidencia el nombre, pero también tiene gran probabilidad, si dices que has estado en esas tierras, el nombre es
4: ahí
3: para ti.
4: Ahí fue nuestro año, el primer, en 86, jugamos ahí la primera liga paralela que se hizo en Venezuela.
3: Entonces, que son como ligas menores, ¿no?
4: Es la liga menor, o sea, la liga donde mandan exacto a
3: desarrollar. Menor.
4: Y bueno, eso fue en 86, no sé si consiguió su señora ahí, no sé, no, pero qué casualidad el nombre, ¿no?
3: Sí, no, tiene mucha coincidencia. Yo creo que te va a dar una buena nota que te va a alegrar, que al menos será un parentesco. Un elevado, muy alto, de Bogart, la bola en la barda, zona de aviso, hasta allá llega el hombre lobo. Brandon Marsh, frente a la cerca, captura en ese callejón left center. Altísimo el fly de Bogart, sí, profundo. ¡Wow!
4: No sabía cuántos outs iban.
3: No, se cruzó el hombre.
4: Ahí va, se está riendo, ahí va rápido, agarró y tiró de una vez como...
3: Era la emoción, chaval.
4: Ahí va,
3: era
4: ahí
3: la
4: va.
3: Emoción.
4: Está multado como quiera.
3: Está cayendo el tercer out. Otra vez los padres se caen en el camino y con este turno de Bogart, ahora los padres, bateando en posición anotadora, aumentan a... 8 turnos sin dar de hit en los...

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2: 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Son las 5 de la tarde.
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10: Blanqueada de los Atléticos. Historias de los cierres. Padres tiró una blanqueada también el fin de semana, el viernes. Padres ha lanzado 6 blanqueadas, han recibido 4. Aquí se juega la sexta. 2 bolas, 1 strike para Justin Crawford. Nació en Phoenix, Arizona, este jardinero central. Y ahora con un swing, sobre todo educado, Chamo. Deja un pichó adentro y lo engancha de línea foul.
11: Y ahí le están dando esa oportunidad rápido con las manos. Él batea raro, como que no está buscando esos picheos, pero reaccionó muy bien. En la esquina de adentro.
10: El staff de pitcheo de los Phillies ha lanzado este año 6 blanqueadas. A ellos los han pintado de blanco 5 juegos. Cuenta llena, 3-2. Crawford tiene un turno y le va a jardín central. Es zurdo para batear. Centerfield, novato. 22 años de edad. Se va a salir. Pide tiempo. La player le concede al de Arizona. Y el juego se detiene en este momento. Este pelotero Crawford que acaba de ser promovido por Filadelfia.
11: Es la primera vez, ¿no? O sea, no hay 25, nada de Grandes Ligas. Está nuevecito todo aquí.
10: Correcto. Primera ronda, firmado 2022. Llega el cuarto año a las Grandes Ligas. Draft. Seleccionado de la High School. Estaba en Las Vegas. Bishop Gorman High School. Su escuela.
11: Es el pelotero número 13 de salir de ese colegio de Las Vegas.
10: Solo tiene,
11: Bishop Gorman, ¿no?
10: Exacto. Solo tiene 48 juegos de experiencia en Grandes Ligas. Ha dado 2 home runs y ha empujado 12 carreras. Y dentro de su carrera que lo trajo a Grandes Ligas, hay que destacar lo que le antecedió. Su paso por Liga Menor. Viene el envío en 3-2. Cántatelo tú solo y lo sabía. Con el mariachi, sí señor. Lo ponchó sin tirar, le dijo el umpire principal. Ponche número 5 de Griffin Canning.
11: Oh, le salió muy bien. Mira el slide en la esquina de afuera. Muy bien recibido por Durán. También llevaba 7 bases robadas, Crawford.
10: La triple A de los Phillies está ahí muy cerca de la ciudad colonial de la Independencia. Que en la próxima gira vamos a visitar. Padres jugará en Filadelfia martes, miércoles y jueves dentro de 2 semanas.
11: ¿Te recuerdas la última vez que fuimos a Las Vegas como equipo?
10: Como equipo de exhibición, sí.
11: De exhibición.
10: Contra las Estrellas.
11: Ajá. ¿Cuándo fue?
10: Cashman.
11: No, el último juego se hizo contra White Sox, fue ese juego.
10: Ah, bueno.
11: 97.
10: Correcto, es que fue del gran slam que hacen de Grandes Ligas. Toronto, Medias Blancas, Padres y otro equipo ahí. Viene el envío. 4 equipos invitaban cada año. El comité de...
11: Ya no lo hacen, ¿no?
10: Ya no. El comité de convenciones de Las Vegas, Nevada. Turismo y convenciones. Línea por segunda. Rafael Marchán, el amigo lejano que ahora se va a reencontrar con Chan.
11: Bueno, esperemos.
10: Ojalá. Trey Turner, al primer lanzamiento de Canning. Un globito, una velita al catcher en zona de foul por lado de la primera base.